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Ingresamos ya a las 7 de la noche con 20 minutos. Uno y los clásicos tremendos. Lo mejor de Jorge Dag nos regala su Moscú. Oye, ¿cómo estamos? Me imagino que bien esta hora de la noche, comenzando ya esta nueva semana. Hoy estamos lunes, como si nada, ¿no? 10 ya del mes de agosto. O sea, unos días más viene quincena. Como si nada, pasan los días. Son las 7 con 20 minutos. Estamos en cabina como todas las noches, acá frente a los micrófonos. Y recibiendo ya también algunos saludos vía el WhatsApp de la radio. Oye, qué bien, ¿eh? Gracias por estar siempre con nosotros, disfrutando de la mejor música en esta programación insuperable. Qué bueno, qué bueno. ¿Qué ha pasado por ahí? Habilitado también el número del WhatsApp insuperable al 965673668. Saludos también en la zona de Punchana, dice que están ahí con el tremendo autoparlante. A toda la gentita deportista, buena Carlitos. La gente ahí, el complejo San Martín, en la zona de Punchana.

y uno de los temas, ¿qué tal recuerdo? Bruce Springsteen danzando en la oscuridad. ¿Qué tal comienzo de semana? Hoy estamos 10 de agosto. Como siempre, con la alegría de todas las noches. 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Ya casi los primeros 30 minutos en este comienzo de semana. Insuperable. Saludos a mí para el gran Henry. Buena, mi amigo Henry. Fanático de lo mejor de la caja de rock and pop a través de tu emisora. Tu emisora número uno.

0: Son las 7:39. La combinación de éxitos al estilo de estos clásicos ochenteros. Oye, gracias también a aquellos que a esta hora de la noche recién que están con la radio. Y agradecido también por la sintonía en los diferentes negocios. Tú que de repente estás en casa, en tu bodeguita, o de repente sintonizando ahí en tu emprendimiento. Claro, de repente vendiendo las hamburguesas, las salchipapas. Qué bueno, ¿no? Y algunos también en algunos negocios donde destapan las heladitas. Ahí también estamos, ¿ah? Gracias por estar siempre con la radio. 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Es el comienzo de semana para seguir presentándote solo éxitos que a ti te encantan y pedidos musicales a través del WhatsApp al 965673668. Uno de los temas que por aquí me pedían, ¿eh? Buen éxito.
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Como dice la canción, son cosas mías. ¿Qué tal comienzo en esta edición del lunes? ¿Y cuántos el día de hoy están celebrando algo? ¿Estás de cumpleaños? Felicidades, apagando velita la fecha hoy 10 de agosto. Excelente. Y esta hora de la noche estás celebrando, compartiendo lo mejor de esta secuencia, la caja de Rock and Pop. Por si acaso, este fin de semana que viene vamos a estar regalando los vales de cevichería Estragos. 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Solo 10 minutos. Por aquí ingresamos ya a las 20 horas. Al estilo y la caja de Rock and Pop. Y este es una de las canciones que me pedían la gente que está en la ciudad de Ica.

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1: Esta es la hora, 7:53.

Yo sé que te gusta la voz de Miguel Mateo. Uno de los clásicos al estilo de los años 80. Desde Argentina nos regala esta canción, Cuando Seas Grande. Hoy un saludo también para nuestros amigos que pasan la voz, que están diciendo salud. Ahí en la zona de Punchana, en el Escorpión Chelero. De Piura 281, en pleno corazón de Punchana.

Debes enviar saludos también para mi mamita linda, la señora Lexi, y para la tía Paulita. Acá ya sintonizando la radio vía internet. Ahí está la familia Flores Guzmán. A esta hora de la noche, como siempre. Agradecido por estar con nosotros, ¿eh? A ver, más saludos también que están ingresando en Sachachorro. Hay tiempos que no visitamos a Chachorro, ¿eh? A ver, ¿qué? Pásame el saludo, mi estimado. Dice para la gente de Insa Chachorro, para Isabel Villa. Saludos acá para mamá, la señora Susana. Estamos verificando la mercadería que llegó, pero estamos sintonizando la radio. A lindos polos de marca Lacoste. Y las camisas muy lindas de marca Colombia. Hoy ya visitamos, ¿ah? Puede ser, ¿ah? Ya casi los minutos finales en la edición de hoy. Esta secuencia retorna mañana 7 en punto. Un minuto, ingresamos ya a las 8.

lo que le gusta a la juventud. Éxitos muy buenos en este inicio de semana. Algunos ya saliendo del trabajo, ya están en ruta para llegar a casita. Y siempre con nosotros. Oye, qué alegría, ¿no? A ver, tengo saludos también en la zona de Punchana, Avenida Freire con Diego de Almagro. Ahí están nuestros amigos disfrutando de la radio. Ahí está chambeando por acá el gran Collo. Me dice para enviar saludos para la gente de Z Motors. Ahí está Julio. Saludos también para Percy, Brian, está Juanito, también está Chacho y el gran Collo. La gente de Z Motors en la misma esquina de Freire con Diego de Almagro. Ahí están a todo volumen. Oye, gracias, ¿eh? A ver, por acá también me escriben. Amigo Rudy, buenas. Saludos de cumpleaños para Gabriel Montúfar Tapuyima. Hoy está de santo. Es aquí también el saludo de toda la familia Montúfar Tapuyima. Este es en la calle Independencia, con 28 de julio, sector de Punchana. A ver, otro saludo dice también para acá, para Lisette García, para Kelly también. En la zona de prolongación a Amazonas, sector de Punchana. Comenzamos, Rudy, buenas. Saludos también para mi hija, para Yasmín Milet, Yusema Lomas. Mañana va a estar apagando velitas. Ya por adelantado. Desde aquí la felicidad a nombre de papá, nuestro amigo Carlitos Yusema, mamá la señora Paulita. Que lo pase de lo lindo. Bueno, y están sintonizando la radio, sector de San Antonio, en la cuadra 19. Así que un saludo entonces por acá para Yasmín Milet, Yusema Lomas. Mañana va a estar de cumpleaños. Ya por adelantado, toda la felicidad, ¿ah? Y disfrutando de la mejor música en este comienzo de semana. En Noches Insuperables. 8 con

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1: Esta es la hora, 8:29.

0: como dice la canción. Qué bonita, qué hermosa, qué chévere es la vida. Solo 19 minutos. Hoy ingresamos ya a las 9 de la noche. Algunos en este momento disfrutando lo mejor ahí en casa, una deliciosa cena. O quizás o en estos momentos sintonizando la radio, como todas las noches, ahí a todo volumen. 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
0: 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A ver, tengo algunos saludos que ingresan a esta hora de la noche. A ver, pásame por acá el saludo, mi estimado. Saludo para Xavi, al lado de la esposa, la señora Patricia, la familia Rodríguez Pinto. Dice amigo Rudy, acá disfrutando de la radio en el distrito de Yarinacocha, en la ciudad de Pucallpa. Hoy un saludo tremendo, ahí en la ciudad de Pucallpa, en el distrito de Yarinacocha, todo volumen, a través del internet. Otro saludo también, este es en la capital, ¿eh?, ahí en Comas. Saludos para Marisela, su esposo, el señor Elías. Para el suegro, el señor Francisco. La familia Guerra,

0: ¿Quién es acá? A Guerra Dawa. Ahí en la capital, sintonizando la radio. ¡Qué bueno!
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0: 8:43 p.m. Tú nos puedes también escribir, pedirme la canción que a ti te vacile, a través del número del WhatsApp insuperable al 965673668. Son las 8:43 p.m. Trabajando en tu unidad móvil, ahí en tu carrito, sintonizando la radio, y ahí te acompañamos, ¿eh?

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Por acá nosotros bailamos recordando lo mejor de las toadas. Son las 9 ya con 13 minutos en esta edición de hoy. Para seguir compartiendo lo mejor de esta noche.

Oye, gracias también a aquellos que nos están pidiendo buenas canciones. Y por acá, este pedido musical, saludando para toda la gente que está desde la ciudad de Chiclayo. Me pedía. Hoy es un día para amar. Lo mejor de Banda Concrete nos regala este tema. Último 60 de programa en este inicio de semana.

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2: Esta es la hora, 9:31.

disfrutando algo de salsa. Uno de las voces de un cantante de peso, el gran Tito Nieves. Por acá nos regala este sonámbulo. Son las 9 ya con 36 minutos. En diferentes partes de la ciudad sintonizan la radio. La gente de la zona norte, claro, Punchana, de punta a punta.

saluda a la gente de la zona sur, la gente de San Juan. A ver, me dicen también que están sintonizando la radio en la zona de Los Delfines, kilómetro 9, la carretera Iquitos Nauta. Saludos para... para Tatiana. Saludos también para Sonia y para Lili. En la zona de Los Delfines. Cuéntame, amigo Carlitos, ¿ah? ¿Eh? Ahí en la zona sur. Chaca.

Ya nos vamos, ¿eh? John Vargas está en la cabina y nosotros nos vamos despidiendo. Dios mediante, mañana 7:00 p.m. estaremos de vuelta.

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1: ¿Sabes? Con los años entiendes que la vida no se trata de tenerlo todo, sino de aprender a valorar lo que realmente importa. Aprender a valorar la vida. A veces perseguimos personas, cosas y momentos que creemos indispensables, sin darnos cuenta de que mientras corríamos detrás de ellos, estábamos dejando pasar lo más valioso: la tranquilidad, la familia, la salud, el tiempo y las personas que siempre estuvieron ahí. La vida también te enseña que no todo lo que se pierde es una desgracia. Hay pérdidas que son liberaciones, despedidas que son necesarias y puertas que se cierran porque detrás de ellas ya no había nada que te hiciera crecer. Y un día comprenderás algo que cambia tu manera de vivir. Así que no necesitas que la vida sea perfecta para ser feliz. Necesitas aprender a agradecer lo que tienes antes de que la vida te enseñe cuánto valía. Porque el tiempo no regresa. Las oportunidades no siempre se repiten. Y algunas personas que hoy tienes a tu lado, mañana podrían convertirse solamente en recuerdo. Vive, ama, perdona, agradece y disfruta mientras puedas, porque al final la vida no se mide por todo lo que lograste tener, sino por todo aquello que tuviste la dicha de sentir. Piénsalo. Buenas noches, soy John Vargas. Así se inicia Pasiones en Cuéntame tu Historia a través de la radio número 1. 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

Hola, ¿qué tal? ¿Cómo están? Buenas noches, bienvenidos al programa, bienvenidos a Pasiones de Cuéntame tu Historia con John Vargas a través de los 103.5 de tu radio Lorito Insuperable. ¿Qué tal? Lunes, inicio de una nueva semana, hoy 10 de agosto, ya en estas últimas horas, como siempre, feliz de ser la voz que acompaña tus noches. Así que te acompaño en estas últimas horitas para cerrar ya la jornada. Saludos, Yaror Huancho, también Pierito Peso Erazo, gracias, Pierito. ¿Cómo estás? Buenas noches. Bienvenidos a Cuéntame tu Historia en el TikTok. Así nos siguen en el TikTok como Cuéntame tu Historia. Sí, así estamos en el TikTok. Así que le damos la más cordial bienvenida. Y por supuesto en todo el Perú y el mundo, gracias a la magia del internet, www.radioloreto.pe. Llegamos a todo el Perú y el mundo, ya lo sabes. WhatsApp de Radio Loreto al 965-6736-68. Gracias Betty Navarro, Omega Dar, Clarita Sánchez, Jonathan Ramírez, Alex, Yarol Wansi, ¿qué tal? Arroba, hola. Muchas gracias. Qué gusto estar así en el TikTok con Pierito Erazo, el gran Pierito también se suma a la transmisión live. Qué bueno. Clarita Sánchez Hidalgo. Hola, amigo John. Buenas noches. Una canción. Ya lo programo. El gran Paima. Fran Rubio. Buenas noches, Fran. Bienvenido. Cuéntame tu historia. 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

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El flaco vuelve, Fernando Meléndez, gobernador regional de Loreto. 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Ya saben, marcando las 4A de Alianza para el Progreso. El flaco vuelve, marcando las 4A. Bienvenido. A ver, me escriben. Hola, John Vargas. Saludos para mis amores. Piero, Adriano, Mía, Cintia, Pinedo, los de mi vida. Robert, el Járrate. Gracias, Robert. Soy John Vargas. Les acompaño hasta las 12 de la noche por Radio Loreto Insuperable.

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1: ¿Sabes? Las máscaras, tarde o temprano, se caen. Porque nadie puede esconder para siempre lo que realmente es. Puedes fingir bondad, lealtad, amor o buenas intenciones, pero el tiempo siempre termina revelando la verdadera esencia. Las acciones hablan más fuerte que cualquier palabra, y cuando las circunstancias cambian, también suelen desaparecer las apariencias. Así que no te sorprendas cuando alguien muestre finalmente su verdadero rostro. Quizás no cambie simplemente de la noche a la mañana, porque se la saben esconder. Quizás te preguntarás, no cambió, simplemente dejó de fingir. Así que aprende a observar sin juzgar demasiado rápido, porque la verdad siempre encuentra la manera de salir a la luz. Al final, la manera es como cada quien termina mostrándose el verdadero rostro. Recuerda, cada persona termina mostrando exactamente quién es. Piénsalo. 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
1: Segunda hora del programa y última. El reloj digital, bueno, marcaba. Son las 11 de la noche con 12 minutos. Saludos, buenas noches, John Vargas, desde Bretaña. Me dice frío. Saludos, Alejandro Vázquez. Gracias por ese quiéreme. 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Por cierto, saludo para Ali González, la nueva tendencia. 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Ah, ese es bueno. Viene una nueva ola de organizadoras de eventos, eventos de calidad con Ali González. Gracias, Ali, por estar aquí en el programa. Ya saben, Chon, saludos para el rey desde Maipuco. Gracias, Chon, ¿cómo estás? A ver, saludos de Bretaña, saludos a Aquiles y Edward, gracias. Oiga, tienen que mandar ahí sus capibaras, sombreros y bigotes. A quienes están ahí conectados a través del Facebook, a través del TikTok y por supuesto en todo el Perú y el mundo, gracias a la magia del internet, www.radioloreto.pe. 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Hola, buenas noches, Radio Loreto. Quiero mandar saludos muy especial por el cumpleaños para la señora Elidia Hidalgo Espinosa, que el día de hoy está cumpliendo un añito más de vida. Ah, siempre reunida ahí con toda la familia, con todos sus seres queridos. Ahí están en la vereda, me dice, de la Putumayo, cuadra 18. Así que están muy de veredas. Ah, ok, muy de vereda. Gracias, parte del saludo a todas las vecinas, sus amigos, sus amigas ahí, a la señora Elidia Hidalgo Espinosa. Que lo siga pasando bien bonito, señora Elidia. Buenas noches, ¿qué tal? Le damos la bienvenida 64 Fer. Así que dale. 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Así que ya lo sabes, están todos correctamente invitados. Voy a volver con más. Siga escribiendo. 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
1: Ay, ay, ay, vamos con saluditos. Yo agradezco, como ustedes saben, que cada 11 de agosto se celebra el Día del Comunicador Social. ¿Ah? 11 de agosto. Así es, en nuestro país, Día del Comunicador. ¿Ah? Así que ya sabes, Comunicador Social. Es este 11 de agosto se celebra el Día del Comunicador Social, fecha establecida para reconocer la labor de los profesionales de las ciencias de la comunicación en la formación de la opinión pública, la defensa de la verdad y el desarrollo del país. Así que a todos mis colegas, estudiantes de la carrera, desde ya les enviamos todo el saludo más grande del mundo. Así es. Agradezco a quienes ya me están saludando. Mi productora general, la doctora Keti Gutiérrez, me dice, mañana tienes tu regalito. Ok, gracias a mi gran amiga fiscal. Me dice, mañana almorzamos. Perfecto. Ah, así se celebra el Día del Comunicador Social. Así que desde ya, saludo a todos mis colegas, ex compañeros de aulas universitarias. ¿Quién no ha vivido esa época maravillosa? ¡Qué bonito! Cuando nos acordamos, ¿ah? Muchos de nosotros trabajábamos durante todo el día en medio de comunicación y en la noche y nos íbamos a la universidad, salíamos pasada de la medianoche a hacer nuestros trabajos, volver. Fueron años bastante intensos, diría yo. Muchos dirán, sí, sacrificado, que era parte del proceso, pero muy intenso el trabajar durante todo el día en medios de comunicación, sobre todo prensa radial, y en la noche acudir a las aulas universitarias. Fueron realmente años maravillosos de aprendizaje, de formación, de la cual hoy muchos nos sentimos orgullosos de tener esta humilde profesión como es de ser comunicadores sociales. Así que mañana, 11 de agosto, ya saben, Día del Comunicador Social, ahí estaremos siempre para reunirnos y celebrar nuestra vocación. Porque somos comunicadores, comunicamos desarrollo, comunicamos vida. 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

A ver, tengo un saludo muy especial que me piden desde la calle Putumayo, ¿no? Me dice Crocito, así. Buenas noches, saludo muy especial de cumpleaños para la señora Elidia Hidalgo Espinosa, que el día de hoy está cumpliendo un añito más de vida. Quiero una música de parte de los vecinos de cuadra 18 de la calle Putumayo. De Vuelvo a Vivir y Vuelvo a Cantar. Ah, me dice, sabes que John, son tus fans, en especial la cumpleañera. Ellos esperan tu saludo. Los hace muy feliz recordar sus tiempos mozos. Buenas noches y bendiciones. Muchas gracias, Elidia. Ya viene tu canción en breve, pero antes también me dicen por aquí.

Estimado John, buenas noches. Antes de dormir, como todas las noches, siempre escuchando Radio Loreto. Un saludo para mi esposa Alison Vela, mis queridos hijos Marifer y Daril. Radio Loreto, la insuperable. Ok, gracias. Y en el Facebook del programa, Cuéntame tu historia, me dice San García, buenas noches, full. Aquí escuchando Radio Loreto en pasaje Huáscar, en el sector de Tupa. San García, su esposa Dianita Peña, siempre escuchando Radio Loreto. Muy amable, gracias. Y aquí va la canción que nos ha pedido para la cumpleañera Elidia Hidalgo Espinosa. Sabú, vuelvo a vivir, vuelvo a cantar. Somos Radio Loreto, insuperable.

Hola, ¿qué tal? Buenos días. Oye, 4 de la mañana con 7 ya. Buenos días, bienvenidos, sean bienvenidas, señor, señor, amigos, amigas. El programa del día de hoy, estamos martes, segundo día de la semana. Como cada mañana, como cada día, dando gracias siempre a Dios Todopoderoso por la vida, la salud que nos da, que nos regala. De esta manera damos inicio al programa. Hola, nuevo día, soy tu amigo Lenin 10. Buenos días, bienvenidos, sea bienvenida.

Oye, vamos a levantarse, que no le gane la hora, hora exacta. 4 de la mañana con 18, ya 4:18 de la mañana. ¿Eh? La gente que está en sector sur de San Pablo Díaz, sector de Punchana, sector también de Belén, zona baja y zona alta. Gracias, amigos del volante, la gente que está ahí en los mercados, en los centros de abastos, amigos panificadores, vigilantes, ahí en las avícolas, en los servicentros, chambeando, mis amigos, pero escuchando ahí la radio, ¿eh? Hoy, 11 ya de agosto. Buenos días, 4:18, 4:18. Vamos para arriba siempre. La gente madrugadora, gente chambeadora, mis amigos del volante, gracias. A trabajar con mucho cuidado, ¿eh? Mucho cuidado, amigos del volante, no estar allí correteándose. Trabaje tranquilo.

Oye, si alguien por ahí está de cumpleaños, está de happy, te paso ahí el numerito, el WhatsApp de la radio, ahí al 965-673668. Al 965-673668, es el WhatsApp de la radio. 4 de mañana con 23, 4:23 de la mañana. 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Ahí tenemos ahí los baldes, los porongos, y el aguardiente de pura caña, que te vende ahí Luchito Marín, 16 de julio 322. 4 de la mañana con 24, 4:24, vamos a levantarse. 4:24.

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1: Esta es la hora, 4:29.

Oye, mente positiva, mente ganadora. 4 de la mañana con 41, 4:41 de la mañana, la gente que está ahí en Balsa Puerto, escuchando ahí la radio. Oye, vía internet, ¿eh? Mucha gente por ahí escucha la radio, gracias por la sintonía.

Oye, vamos para arriba, cuatro de mañana con 44, a 4:44 en la mañana. 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Un saludo por acá, me dice, para la familia Pérez, ¿no? En el sector de Triunfo. Saludo desde la unidad minera de Barça, dice. Escuchando acá la radio vía internet, gracias.

Muy bueno para mi pata Rachumín, que está ahí en sintonía en la radio, se toda la Morona Concha. Y la gente también que está ahí, Padre Concha, Maracamiri, San José, Lupuna, Santa Rita, Buenos Aires, Momoncillo, Santa María de Nanay. La gente de la Ribera, a lo largo y ancho también de la carretera Iquitos Nauta. Ahí está para la gente que está ahí en carretera Zungarococha, Santa Clara, Santo Tomás, Linarrumi, Puerto Almendra, Barillal, Calixto. Ahí está para mi pata Freddy Ruiza. Este Freddy para criticando a los políticos, este Freddy Ruiza.

todos los días, ¿ah? Y si no trabajamos, vamos a esperar a un político, pues no, pues. Hay que trabajar nosotros, debemos trabajar, debemos chambear. ¿Quién también que gane? No te va a llevar platita a tu casa, no. Hay que chambear, hay que trabajar. 4 de mañana con 57 en la mañana.

0: Diosito lindo, mándame platita.
1: ¿Quieres platita, hijo mío?
2: ¡Trabaja, Aragón!
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Hoy en esta mañana estamos arrancando ya nuestra segunda hora del programa. Buenos días. Hoy martes 11 de agosto, amigos del volante, buenos días, la gente linda, chambeadora, madrugadora. 5 de la mañana con 6, a 5 y 6 de la mañana. Lenin 10 te saluda en esta mañana.

Oye, vamos a levantarse, señor, señora. Oye, 5 de la mañana con 15, ya 5 y 15 de la mañana. 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

¡Está llegando la bollora! ¡La abusadora! Oye, 5 de la mañana con 24, 5:24 de la mañana. 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

Le cortaron la cosita. Oye, 5 de la mañana con 34, ya 5:34 de la mañana. 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

Oye, nos vamos, ya nos vamos, nos vamos. Se quedan ya con Loreto en la noticia, bajo la conducción de Bacano Martín Rodríguez. Ya conmigo será hasta el día de mañana. Estamos 4 en punto de la mañana.

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0: Hola, buenos días Iquitos y buenos días a todo el país. ¿Qué tal? Bienvenidos al programa de hoy. Estamos martes. Ya estamos martes 11 de agosto de este año 2026. Bienvenidos a Loreto en la noticia. Tenemos un día bastante caluroso. Tenemos un inicio de semana con bastante calor a esta hora de la mañana. Se va sintiendo el calor. Ya se había anunciado un calor bastante fuerte en estos días. También son las 5 de la mañana con 56 minutos. ¿Qué tal? Estamos iniciando el programa. Vamos a tener muchísima información. Bastante noticias. Así es que estén atentos al programa. Ya estamos en los 103.5. Atención, Iquitos. Atención, toda la Amazonía, el país y el mundo también. Ya estamos en los 103.5 Radio Loreto, la radio insuperable. Buenos días a la gente que está despertándose también ya a esta hora de la mañana. Empezamos el programa siempre agradeciendo a nuestro Señor Padre Todopoderoso. Señor Jesucristo, en este inicio de día, en esta mañana te damos gracias por permitirnos despertar, levantarnos, disfrutar de este nuevo día que hoy tenemos. Disfrutar de este bonito amanecer. Te damos gracias por la bendición que nos das, que es la vida. Gracias, Señor, por la salud que tenemos. Te damos gracias también por los alimentos que provees siempre en nuestra mesa, por el pan que nos das, pero te pedimos, Señor, que siempre te pedimos que nos protejas de toda maldad y de todo daño. Proteja, Señor, a toda nuestra familia, a nuestros padres, a nuestros hermanos, a nuestros amigos, a nuestros compañeros de trabajo. Y sobre todo te pedimos siempre que tu luz acompañe el camino de cada uno de nuestros hijos. Que este día esté lleno de muchísimas bendiciones para todos. Cuida a las personas que salen de sus casas y que puedan regresar sanos y salvos para estar con su familia.
1: Que Dios te bendiga.
0: Este día será un gran día para todos.
2: Que Dios te bendiga, hermano del alma, que seas feliz.
0: Son las 5 de la mañana con 58 minutos. Atentos ya a la hora. 5 de la mañana con 58 minutos. Reciban el saludo de todos nuestros compañeros que ya están listos para alcanzarnos información. Este es el equipo de prensa, este es el equipo ganador desde Iquitos, la capital amazónica para todo el mundo. Desde la ciudad de Iquitos, el pulmón del mundo. Estamos listos para arrancar el programa. Está ya Gisela, está Joe Jabay, está Fabio. Está Gisela Vázquez, Joe Jabay, Fabio con información listos desde las calles. Ahí donde está la noticia, donde está la información, está el equipo de Loreto en la noticia. Acá en la cabina está ya Evelyn Yadiz en la coordinación general del programa. Edison Paredes, como siempre, en la parte técnica. Jace Panaipo y el gran Enrique Silvano.
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0: tenemos para hoy. Vamos a tener bastante información. Vamos a arrancar con una protesta en el distrito de San Juan, en la zona del terminal. Hoy vamos a tener lo que ocurrió en el colegio Rosa Agustina. Un ventilador cayó sobre la cabeza o el cuerpo de alumnos en una aula. Terrible lo que pasó en el colegio Rosa Agustina Donaire de Morey. Escuchen bien, terrible lo que sucedió. Un ventilador de techo cayó sobre la cabeza de un alumno o de una alumna. Ya vamos a tener toda la información, tenemos los detalles, la información de lo que sucedió el día de ayer. Así es que estén atentos. Recuerda que el caso de esta mujer que sufrió quemaduras, que fue quemada por su propio conviviente, le intentó matar el cuerpo, la señora ya está ahí, chiquitos, ya. La señora ya fue trasladada el día de ayer hasta nuestra ciudad. Ya les damos detalles de esta noticia. Estas y muchas informaciones vamos a tener para hoy. Loreto, hay más información. Loreto, hay bastante noticias, así que estén atentos al programa. Loreto, estén atentos, Loreto, al programa. Son las 6:00 a.m. Atentos a la hora, Iquitos. 6:00 a.m. Vamos, arrancamos con quién. Ya estamos listos, Edinson, Evelyn Yanice, Enrique Silva. Listo, está Enrique Silvano también en la coordinación ahí en los exteriores. Así es que vamos a... Claro, nuestra solidaridad con el país de Colombia. Nuestra inmensa solidaridad con el país de Colombia. Más de 100 fallecidos. Hasta el momento se puede tener la información. Desde esta ciudad, desde Iquitos, Perú. Nuestra profunda solidaridad y nuestras condolencias con las familias que perdieron a sus seres queridos. Ya les voy a un poco alcanzar cuál es la información actual real, porque vamos primero con lo que está sucediendo en la zona del terminal. Vamos con lo que está sucediendo en la zona del terminal. Hay una tremenda protesta que está ocurriendo en estos momentos. Atención, vamos inmediatamente con Fabio. Escuchen, vamos con la información inmediatamente. Fabio en el contacto. Fabio con la información. Fabio está con los vecinos, con los moradores del asentamiento humano Aeropuerto y Avianca. Fabio Meléndez está con los vecinos del asentamiento humano Aeropuerto y Avianca. Han bloqueado la carretera Iquitos-Dauta exigiendo que los proyectos de mejoramiento de sus asentamientos humanos se cumplan. Piden al gobernador regional que les escuche. Piden al gobierno regional ser escuchado. Vamos inmediatamente con la información. Estamos en el contacto, Fabio. Buenos días. Adelante con la información.
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2: ¿Qué tal, Juan Carlos? Gracias, compañero, por el paso. Un buen día para ti, buen día para nuestros compañeros que están ya en las calles de la ciudad, el equipo de prensa de Radio Loreto y a nuestros oyentes también que están en sintonía de la mejor señal, compañero. La número uno, Radio Loreto, insuperable. Efectivamente, totalmente bloqueado. La carretera Iquitos-Nauta, kilómetro uno, Juan Carlos. Quema de llantas, pancartas en mano. 5 asentamientos humanos, 3 más se han unido, Juan Carlos, para realizar esta protesta. Obviamente, en el momento que han bloqueado, ya están teniendo inconvenientes con el tema de lo que es este transporte público, Juan Carlos, pero no les quedaba otra opción, según los vecinos de estos asentamientos humanos, que son Villa Olímpica, El Bosque, Cocoroco, asentamiento humano Aeropuerto, Avianca, Santa Úrsula, que están en un proyecto integral Cocoroco, que sería lo que es el alcantarillado de Sagua y Pistas, un proyecto que ellos están esperando más de 40 años, Juan Carlos, y hasta el momento no han tenido respuestas positivas. Van a hacer una movilización pacífica hasta el gobierno regional de Loreto para buscar un diálogo con la primera autoridad y buscar esa alternativa de solución que lo tiene. Señora, buenos días, estamos en vivo en Radio Loreto. Van a empezar esta caminata porque ya han bloqueado desde las 4 de la mañana. Así es, buenos días, Juan Carlos Martín.
0: ¿Qué tal?
2: Estamos ahorita protestando pacíficamente porque queremos que prioricen nuestro proyecto de alcantarillado, que cuenta con perfil y expediente técnico. ¿Qué es lo que queremos? Ya que sus funcionarios del gobierno regional de la Oficina de Infraestructura. 2 meses venimos pidiendo que nos expliquen cómo va la situación, por qué se le encomendado el gobernador al ingeniero de infraestructura. Y hasta la fecha nos han tenido más de 2 meses ahí esperando, nos mandaban con otras personas, pero nadie nos explicaba, nos decían que va a aparecer. Y sale ahorita en el Invierte Perú, sale que está paralizado. Y no es eso, lo que necesitamos es que se priorice este proyecto que va a beneficiar a 5 asentamientos. Creen que el gobernador no sabe lo que está pasando, por eso van a dirigir cañones. Acá vamos a ir encaminando y decirle que la necesidad de los proyectos es muy importante. No es una pana, es una necesidad que tenemos, porque nos inundamos. Cada vez que llueve, toditos los vecinos tenemos que ir, venir a juntar, y hasta nos inundamos, casi un motocarro se llena. Mucha inundación. Esa es la necesidad que tenemos. Ya de una vez nos encaminamos al gobierno regional. Eso, Carlos, va a empezar lo que es la caminata al gobierno regional de Loreto. Ellos aseguran que el gobernador ha dado la orden a los funcionarios para que este proyecto sea viable, para que este proyecto de alcantarillado, desagüe y pistas pueda concretarse en 5 asentamientos humanos de acá de la zona del aeropuerto, Juan Carlos. Pero sin embargo aseguran que hasta el momento no han tenido esa respuesta positiva. No, por ejemplo, la pancarta que dice asentamiento humano, el bosque en pie de lucha, basta de vivir en insalubridad, desagüe y pistas en nuestra, es nuestra dignidad, y así

Tengo que suspender sus operaciones mientras continúan las labores de búsqueda y rescate. Estos son las cifras, recuerden, estos son las cifras actuales. 132 personas que murieron y más de 570 resultaron heridas. Edificios, casas, locales que quedaron en medio del escombro. Hubieron emotivos encuentros entre familiares que se podían encontrar con sus amigos, familiares. Ahí fue terrible en realidad. Hay mucha gente que hasta ahora sigue siendo evacuado, están siendo evacuados hasta otros lugares, al menos más seguros para evitar esta tragedia. No sabe, recién me parece que asumía el cargo el presidente de Colombia. Recién asumía el cargo el presidente de Colombia y viene un terrible terremoto. No sé qué anuncio puede ser este terremoto con el gobierno de la actual presidente de Colombia. Pero desde esta radio, desde este medio de comunicación, nuestra solidaridad con todas las familias afectadas, la familia de los heridos y sobre todo de los fallecidos.

0: Son las 6:47. No estamos libres de nada. No estamos libres de nada. En el Perú también se están registrando muchísimos terremotos, ¿no? Muchísimos terremotos se están registrando. En Piura, por ejemplo, en Piura, según la información que se está obteniendo, Piura también está sintiendo temblor. Al menos tres temblores que se están sintiendo, que se ha reportado ya a través del Instituto Geofísico del Perú en la zona de Piura, en la región Piura, la madrugada del hoy martes, por ejemplo. Hoy en la madrugada, hoy martes 11 de agosto, se ha reportado ya, según el Instituto Geofísico del Perú, se ha reportado tres sismos de regular magnitud. Sí, gracias por el dato que nos están alcanzando. Vamos ahí con quien Fabio está en la comunicación, pero antes queremos indicarles algo importante. También son las 6:47. Vamos con Fabio, vamos con la nota de Fabio, ya. Vamos con la información, Fabio en el contacto. Vamos, Fabio, dan de tomar bebida mezclado con 4 pastillas de clonazepam. 4 pastillas de clonazepam. Debe ser una pastilla que te hace dormir, que te droga, y estos medicamentos solamente se puede suministrar con receta médica, nada más. Escuchen lo que sucedió. Dieron de beber mezclado con 4 pastillas de clonazepam a un estudiante de cuarto año de secundaria del colegio Madre Teresa de Calcuta, y quedó inconsciente por 5 horas. La madre del adolescente exige investigación. Clonazepam, así se llama este medicamento que le dieron de tomar, pastillas de clonazepam. El clonazepam es un fármaco perteneciente al grupo de benzodiazepinas que actúa sobre el sistema nervioso central. ¡Wow! A ver, se utiliza principalmente para tratar trastornos de ansiedad. O sea, cuando no puede... Bueno, vamos con la nota y le explicamos un poco más en qué consiste este medicamento. Ya, vamos con la nota de Fabio. Adelante con la información, Fabio. Le escuchamos.
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2: ¿Qué tal, Carlos? Gracias por el pase, compañero. Sí, efectivamente vamos a detallar esta información que se ha registrado en el interior del colegio Madre Teresa de Calcuta. Este está ubicado a la entrada nada más del centro poblado de la carretera.

0: centro poblado de Santo Tomás. 11, más o menos 11 de la mañana de ayer, los chicos del cuarto año A de este colegio, justamente en la hora de recreo, lo que ha sucedido
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0: este hecho, porque se habían juntado cuatro compañeros. Uno de ellos tenía una bebida en la mano y parece que dentro de esa bebida ya estaba, digamos, machacado, como decimos nosotros, en polvo, ya la había puesto dentro de la bebida. Y empezaba a querer dar a varios compañeros, algunos lo probaban y decía, oye, esta agua está un poco feo. Pero a este jovencito de 16 años le dan Juan Carlos y le exige, toma nomás, no pasa nada, no es agua. Entonces él toma Juan Carlos y a los minutos más o menos empieza a verse ya que los efectos ya estaban haciendo en el cuerpo. Se empezó a poner pálido, se sentó, le llevaron a la dirección, le llevaron a tópico. Todavía no sabían qué estaba pasando. Le hicieron echar ahí en esta camilla que tienen en el colegio y llamaron a la mamá, porque ella empezaba a ponerse más mal. La mamá llega al colegio y todavía ella no sabía qué estaba pasando con el hijo. Ella lo que exigía es, cuéntame, porque el niño ya, el adolescente ya estaba, digamos, sin movimiento el cuerpo, suelto, Juan Carlos. Señora, buenos días, estamos en vivo en Radio Loreto. Qué manera de avisarte, porque no te cuentan en realidad la verdad cuando llegas al colegio.
2: Sí, señor Juan Carlos, buenos días. Bueno, yo el día de ayer, yo recibí una llamada de la señora directora, porque yo también trabajo. Y entonces, donde que me dice, no, señora, tú tienes que venir de urgencia porque mi hijito está mal. Y ven, entonces yo no pensaba otra cosa porque mi hijito se fue bien al colegio el día de ayer en la mañana. Entonces yo me fui, entré al colegio y nadie me daba la razón a mí porque entonces yo miro así, está, mi hijito está en una camilla convulsionando. Entonces yo le dije, no señora, lo que vamos a hacer es llevar a tu hijito de emergencia porque está mal. Entonces yo le exigía pues que me diga por qué se ha puesto así esa situación. No señora, después se le va a contar, me dice que no sé qué pasó en el salón con sus compañeros, le van a tomar una bebida, que no lo sé. En ese momento nosotros le llevamos a la fosa.
0: El movimiento ya no teníamos.
2: Ya no tenía movimiento, él estaba bien, como te digo, bien suelto su cuerpo, así echado bien derecho y en la camilla. Entonces llegamos a la posa, de inmediato le pusieron suero. Y entonces el doctor lo que me dijo es, por eso es que de repente le haya agarrado un infarto y se quedó tu hijito, debe haber sido peor. Pero como dice el doctor, gracias a Dios, no pasó más cosas más adelante, señora, me ha dicho.
0: ¿Quién la despertó?
2: Él despertó a las 5 de la tarde.
0: Todos los días casi, ¿no?
2: Casi todo el día.
0: ¿Sí?
2: Casi todo el día estaba él ahí. Entonces cuando él reaccionó desde las 5 de la tarde, la señorita le echó sentar, le dice, ¿sabes dónde está su hijito? Le dice, sí, le dice, ¿tú sabes cómo te llamas? Sí, le dice, ¿y quién te tomó la bebida? Le dice, yo tomé la bebida, le dice, sin pensar qué había, qué tenía esa bebida. Entonces al rato que él tomó de la bebida, él se sentía un mareo y empezó a arrojar. Ese es que nos ha dicho él con ese
0: La vida de
2: despertó.
0: un compañero.
2: Sí, su compañero. Cuando él le preguntaron, ¿quién te da la bebida? Le dije, uno de mis compañeros. Pero tú sabes cómo se llama tu compañero. Sí, le ha dicho.
0: Así lo condice, es
2: Sí,
0: parte de su salud.
2: son compañeros de él.
0: Son compañeros
2: Sí, son
0: de él.
2: compañeros de él. Ese nos ha dicho él cuando él despertó.
0: Qué gusto suponer de que esto se investiga a fondo.
2: Sí, incluso yo le dije al profesor eso. Sí, señora, me dice, eso deja con nosotros porque estamos investigando, porque entre ellos se pelotean, me dice, pero eso no se va a quedar así, porque he intencionado hacer esas cosas y yo realmente ya desconfío de mandarle al colegio.
0: Porque prácticamente esto hubiera llegado quizás a mayores, porque fácil él hacía un paro, porque son cuatro pastillas que eran sobredosis
2: Exactamente, joven, sí. ¿Qué tal si él pasaba algo conmigo? ¿Quién se hubiese responsable de esas cosas? ¿Quién le debía la vida a él? Nadie. Yo como quiero como mamá.
0: Estaba lo peor, señora.
2: Sí, pensaba de lo peor. Porque en la situación que le miraba a mi hijo así, ¿cómo puede pensar que está bien él así?
0: Esto es una revisión al entrar. Estos han firmado este acuerdo.
2: Mira, nosotros cuando tenemos sesión, nosotros firmamos una acta diciendo para revisión de los niños, o sea, con tantas cosas que se escuchaba ahí. Pero al final no. No se está haciendo, no se está haciendo en el colegio esas cosas.
0: Pero si hay un
2: Cuando
0: acuerdo.
2: yo le dije al profesor eso, mira, profesor, nosotros tenemos un acta firmada que un niño debe revisar la hora de salir y entrar, ¿no? Entonces, lo que él me dijo, mira, señora, nosotros no podemos tampoco revisar o meter, porque nos pueden denunciar a nosotros también, porque ellos también tienen leyes. Pero, profesor, entonces, ¿dónde estamos? Yo le dije eso al profesor.
0: ¿Podemos continuar con esto?
2: Sí, joven, sí. Si queremos saber, de verdad, no sé con este niño, no sé qué pasará.
0: Exacto, Juan Carlos, la pregunta es,

0: cómo lleva o de dónde saca estos medicamentos que realmente son atendidos nada más lo que es con receta médica, ¿no? Cuatro, este pastilla de clonazepam lo ha manchacado y lo ha metido a la bebida, buscando a quién dar este jovencito de 16 años y justamente anclado en este adolescente que lo ha recibido. Acá también hay otra madre de familia que su hijo estaba en el momento. Señora, buenos días. Su hijo también estaba ahí, es compañero del jovencito.
1: Buenos días, sí, mi hijo también estaba ahí en el momento. Ay, le dieron a probar una Coca-Cola que tenía el niño que casualmente se había dormido, ¿no? Pero, como digo, yo estoy preocupada y también, como digo, molesta, ¿no? Porque están buscando más a más niños, malograr sus vidas, sus mentes, porque es un producto que no deben estar vendiendo ahí en el colegio. Y mi hijo también estaba hoy, ayer muy diferente cuando llegó. Él llegó medio así como de sueño, así como, ay, tambaleado, llegó y como digo, ha comido un poco y dice, echar a dormir, para mí es extraño porque él siempre se pone a jugar.
2: Sí, pues.
1: Y después ya tarde duerme, pero ayer él probó la Coca-Cola. Sí, él probó la Coca-Cola, me probó una tragada, me dijo, he probado, pero mi compañero se ha desmayado y eso me ha asustado, de repente tenía, porque la vez que un compañero estaba vendiendo las pastillas.
2: Sí, estaban vendiendo pastillas. ¿Y quién es el compañero que les estaba invitando la gaseosa o les estaba convidando?
0: Sí, Juan Carlos, él también parte del salón.
1: Sí, él es su compañero, pues él estaba diciendo, esa pastilla sirve para relajarse, yo lo tomo con café, ha dicho el niño. Y mi hijo ha visto que le está vendiendo a un compañero, pero no le ha tomado. Ajá, no. Él está vendiendo pues a los demás niños. Y el otro niño pues que se ha dormido y le ha comprado cuatro pastillas.
0: ¡Loreto! Juan Carlos, lo que le ha contado el hijo a la señora es algo muy preocupante, que las autoridades del sector educación tienen que tomar cartas en el asunto. Acá en este centro educativo, Madre Teresa de Calcuta, se ha escuchado muchas cosas. El tema de armas blancas dentro del colegio, tema de posibles estupefacientes también. Y ahora esta pastilla que ha causado una preocupación tremenda a la madre de familia, porque su hijo ha quedado prácticamente, digamos, inconsciente cerca de 5 a 6 horas, de 11 y media de la mañana hasta las 5 de la tarde, que ha despertado recién Juan Carlos, y eso ha hecho de que esta madre en estos momentos va a dirigirse al centro educativo para seguir averiguando con la dirección qué realmente está pasando dentro del cuarto A de secundaria, Juan Carlos, de este centro educativo, compañero.
2: Bueno, pero habría que averiguar también la situación del compañero Fabio, ¿no? Conversarlo con los padres de familia, ¿de dónde está sacando estas medicinas? ¿De dónde está sacando estos medicamentos? Son las 6 de la mañana con 58 minutos, atentos a la hora. 6 de la mañana con 58 minutos, les dieron de tomar el clonazepam, ¿ah? Le dieron de tomar clonazepam, esto es para que les hagan dormir, para estos medicamentos, se utilizan las peperas, ¿o no, don Enrique Silvano? Utilizan las peperas, ¿ah? para drogarles a sus víctimas, a los parroquianos. El clonazepam es un fármaco perteneciente al grupo de las benzodiazepinas que actúan sobre el sistema nervioso central. Se utiliza principalmente para tratar trastornos de ansiedad, ataques de pánico y ciertos tipos de epilepsia o convulsiones, ayudando a calmar la actividad eléctrica anormal del cerebro. ¿Para qué sirve? ¿Para qué sirve el clonazepam? Sirve para el control de crisis epilépticas y convulsiones en niños y adultos. Tratamiento de ataques de pánico y trastorno de pánico. Si eso te ceda, te empieza a sedar, ¿no? Te empieza a sedar. Te hace dormir profundamente. ¿Ah? Te droga prácticamente. Reducción de los síntomas de ansiedad severa. Reducción de los síntomas de ansiedad severa, relajación muscular y manejo secundario de otros trastornos. A ver, ahora, ¿cuáles son los efectos de este medicamento? Efectos secundarios y los riesgos. Escuche, sensación de mucho sueño.

0: sueño, mareos o cansancio, problemas de concentración o memoria, riesgo de dependencia física y tolerancia si se usa por un tiempo prolongado. No se debe mezclar con alcohol, no se debe mezclar con alcohol, ya que aumenta la sedación y el riesgo de depresión respiratoria. Por eso es que cuando le mezclan con alcohol, se quedan más drogados, más drogados.
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0: Ahí está la nota, Fabio, ahí está la información. ¿Y ahora qué medidas o qué acciones va a tomar el colegio, los padres de familia, los profesores, Fabio, frente a este lamentable hecho que está ocurriendo en esta institución educativa Madre Teresa de Calcuta?
2: En estos momentos, Juan Carlos, la madre ya va a dirigirse al centro educativo porque son dos las que están acá. Y el colegio está cerca a la vivienda donde está la señora. Está a dos cuadras nada más y van a dirigirse a buscar a la presencia de la directora para seguir investigando el tema, porque ellos están en turno a la mañana, es decir, ya están en el colegio los del cuarto A, y debe entrar a tallar a preguntar de dónde saca este medicamento este jovencito, Juan Carlos, y posteriormente ver de repente algún familiar se suministra eso, porque solamente te vende con receta médica, y tomar cuatro pastillas de eso, Juan Carlos, hasta sí, pues, te puede dar un riesgo de coma de presión respiratoria. Eso es lo más complicado, eso es lo que tenía el médico de turno de la POS el día de ayer, porque el cuerpo no respondía, porque él pensaba que de repente él iba a despertar ya mal, de repente en el tema cerebral o algo. Felizmente, gracias a Dios, no le ha afectado mucho, está en casa recuperándose, tomando suero, le ha puesto una vía todavía para poder recuperarle claramente a este joven, y su mamá va a dirigirse al colegio, y estoy seguro, Juan Carlos, que muchos padres de familia también tienen muchas cosas que reclamar en esta institución educativa de presuntos ventas de estupefacientes dentro del colegio, y también el tema de meter arma blanca y otras cosas más, Juan Carlos Martín. Contigo en el estudio, compañero.
0: Perfecto, gracias por la nota, Fabio. Le agradecemos por la información, don Fabio. Son las 7:02 a.m. Atentos a la hora. Ya son las 7:02 a.m. Atención, a propósito de la universidad. 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A ver, sobre el caso del Colegio Madre Teresa de Calcuta, un oyente nos escribe y nos señala, un oyente que nos está escribiendo al WhatsApp de la radio. No es el único caso, la vez pasada encontraron un grupo de alumnos tomando, olivando licor toda la madrugada. Y lo que pasó es que el alumno hace probar eso para que le guste y pueda consumir y pueda vender también. Y una sobredosis causa paro cardíaco. Sobredosis de estos medicamentos causa paro cardíaco. Tengan mucho cuidado. Converse con sus hijos. No se dejen de llevar de los malos compañeros. No acepten el alcohol. No acepten el alcohol. No acepten ni qué tipo de medicina, medicamento, nada, nada. Todo tiene que ser consultado con los padres, con un médico, tiene que suministrarle los medicamentos, ¿ah? No es así nomás. Son las 7:04 a.m, 7:04 a.m, ¿ah? Deben investigar, por eso, acá está otro padre de familia, me dice. Deben de investigar, por eso que no vaya a ser que vendan droga, por eso saben los auxiliares, o nunca hemos sido alumnos, o nunca hemos sido alumnos. Eso pasaba desde antes, desde hace bastante tiempo, ¿cierto? También es.

Son las 7:04 a.m. Atención, Corporación Vázquez Seicos te vende la mejor gasolina, el mejor combustible, Servicentro Charis Valentín, está ubicado en la Avenida La Marina. 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

0: recuperar, a limpiar todo lo que pertenece a esa cuadra. Vamos a conversar con Vitín González, que ha llegado a esta hora de la mañana, Mari, donde el partido de Juan Carlos, donde efectivamente vemos a esta hora de la mañana. Vamos a escuchar. ¿Qué tal? Buenos días, estamos en el
1: muy buenos días, saludarte y agradecerte, Juan Carlos, hoy el espacio, el enlace que nos haces para poder hoy salir al aire y poder hoy conversar y que nuestros vecinos hoy puedan saber qué estamos haciendo. Juan Carlos, hoy nos encontramos aquí en la avenida Quiñones, en donde nuestros equipos están haciendo una limpieza, ¿no? Desde la Plaza Quiñones, no más o menos 400 metros, hemos establecido como meta, ¿no? En donde todo el sector de los vecinos nos han llamado porque estaba hoy completamente crecida la maleza y había bastante sucia, ¿no? De bolsas, botellas, ¿no? Y también, ¿no? De material orgánico en algunos sectores, ¿no? En este sector hoy venden, las señoras venden su sopa, venden sus caldos, venden hoy alimentos en todo este sector, y nos han pedido poder venir a poder hacer, ¿no? Esta limpieza, y aquí estamos en la Quiñones, como siempre, Juan Carlos, trabajando para que hoy San Juan esté mucho mejor, y hay un gran compromiso de estos guerreros que me acompañan y de Vicky González para poder mejorar hoy San Juan.
2: Perfecto, continúa entonces, Víctor, ¿no? Continúa, sigue las actividades de limpieza, limpia tu barrio, es un programa que se está implementando ahora en campaña y que esto va a mejorar ya en la gestión desde el 1 de enero del año 2026. Este es un compromiso con todos los asentamientos humanos, o sea, escuchen bien, este es un compromiso con los asentamientos humanos que necesitan mejorar sus condiciones de vida, de mejorar su transitabilidad, tener mejor acceso para que los niños no tengan problemas cuando vayan al colegio, los vecinos. Este es un programa que va a seguir fortaleciéndose, pero siempre en coordinación con los asentamientos humanos, con los vecinos de diferentes sectores de tu distrito, don Víctor.
1: Sí, Juan Carlos, mira, hemos hecho este programa Vitín Limpia Tu Barrio y hemos estructurado ya técnicamente, ¿no?, varios sectores. No estamos en gestión, pero estamos trabajando de una manera técnica para poder hoy tener completamente limpia San Juan. Hemos priorizado parques y jardines, ornatos, limpieza pública, no de todo el sector de la Quiñones, Participación, Prolongación Navarro Cauper, Santa Clara, Santo Tomás, Zungarococha. No son avenidas principales que deben gozar hoy de ornato, no de jardinería. Hemos establecido proyectos de ciclovía, paraderos, banquetas, faroles, estacionamientos, ¿no? Que es la visión de Vitín para poder hoy modernizar San Juan en toda la parte urbana. Y bueno, este proyecto no lo vamos a desarrollar con la gracia de Dios y del pueblo que nos dé la oportunidad de poder hoy llegar a la alcaldía, ¿no? Siempre estamos trabajando con mucha humildad. Sabemos hoy que tenemos una preferencia en la población, que cuidamos mucho y que siempre hoy trabajamos ante los ataques, ante las difamaciones, ante hoy lo que ponen en las redes, que pueden poner cualquier cosa ahí, ¿no? Y nunca ponen hoy quién es el que hace, ¿no?, este tipo de situaciones de crear mentiras en las redes, ¿no? Sí, siempre pues se escudan en troles o en páginas, ¿no?, truchas, nunca se presentan verdaderamente con su identidad. Y hay que decirle eso a la población, ¿no? Que no crea lo que hoy ve todo en las redes, ¿no? Que Vitín siempre le han atacado y le han dicho de todo, ¿no? Hoy mucho más cuando hay grupos de poderes económicos que quieren seguir malgastando la plata hoy de la gestión municipal, ¿no? La gestión municipal que siempre ha habido estos grupos de poderes económicos en alquileres, en maquinarias, en tierra, ¿no? En los proyectos que se han generado y que al final nunca no se han logrado hacer. Solamente tenemos muchos papeles en perfiles, no, que han servido solamente para sacar dinero, que es lamentable. Sí, pues. Entonces tenemos una visión diferente. Exacto. Juan Carlos, y bueno, contra eso luchamos, no, lo que yo digo, no, lo que yo planteo no le gusta a estos grupos de poderes, no, a los que siempre han gobernado San Juan, pero ahí estamos.

0: llegando y con la fuerza de la población, con la decisión hoy de un pueblo que ya quiere cambios, hoy seguimos avanzando decididamente, Juan Carlos, para poder hoy lograr el bienestar de San Juan, que es hoy nuestro gran propósito.
1: De eso se trata. Usted tiene una gran aceptación en su distrito, más de 50% de aceptación, de respaldo de la población. Don Víctor, y eso hay que mantener esa confianza, hay que devolver la confianza a la gente del distrito de San Juan, don Víctor.
0: Así es, Juan Carlos, y bueno, lo que hemos hecho nosotros, en vez de estar hoy sacando videos de cómo nos bajan los banners, de cómo ensucian hoy las pintas, de cómo con una política de odio, ¿no? Hoy van y nos maletean en los asentamientos humanos, inventando de todo. Vitín sigue trabajando, ¿no? Vitín no se distrae ante estos ataques, y Vitín trabaja permanentemente. Atendemos todo el día, reuniones permanentes con la población, es algo que me gusta, ¿no? Y que es parte hoy ya de nuestra visión política, atender a la población, es siempre estar escuchándoles, no solamente por el tema de campaña, ¿no? Sino que hemos demostrado a lo largo de estos años, ¿no? Nuestro servicio social y sobre todo, ¿no? Una visión técnica, menos politiquería, ¿no? Y más resultados. Eso es nuestra política, Juan Carlos. Se vienen varias cosas nuevas, Juan Carlos. El próximo lunes invitamos, ¿no? A la población a nuestro lanzamiento de la ruta turística sanjuanina, ¿no? Un proyecto que recién lo acabamos de terminar. Aproximadamente 76 rutas turísticas en San Juan que hemos generado, ¿no? En base a la recopilación de información, ¿no? Que ya lo ponemos en marcha a partir del lunes que viene, ¿no? En una conferencia de prensa, y que vamos a establecer algunos parámetros técnicos que nadie ha hecho a lo largo de estos años, no poder involucrar la parte privada, como hemos hecho reuniones permanentes con ellos y escucharles qué es lo que quieren los operadores turísticos, no cosas sencillas, pero que van a generar impacto, no muchas veces que no son escuchados, y bueno, Vitín nos ha escuchado y tenemos ya esta ruta, ¿no? Se viene hoy mi primera chamba, que ya están inscritos, ¿no? Aproximadamente 436 jóvenes desde el lanzamiento, que ya empiezan ellos a trabajar en un proceso de capacitación, ¿no? Capital Semilla también, que tenemos inscritos aproximadamente 266 jóvenes, ¿no? En donde también ellos están inscribiendo en esta escuela de emprendedores para poder darles, ¿no? Este Capital Semilla en una gestión, ¿no? Entonces estamos trabajando desde antes nuestro comedor, hoy para el apoyo social, ¿no? A las personas de menos recursos, sigue funcionando, ¿no? Hemos incrementado casi a 350 platos por la demanda que tenemos en el comedor. Bueno, y es un trabajo permanente, gracias a nuestros equipos hoy que nos acompañan, y solamente pedirle a la población, ¿no? Que no se olvide de todo el trabajo que hemos hecho, ¿no? Que verdaderamente queremos servirle, que solamente necesitamos esa oportunidad el 4 de octubre, marcando los cuatro corazones, para que Vitín empiece hoy el cambio que necesita San Juan, ¿no? Muchísimas gracias, Juan Carlos.
1: Perfecto, Víctor, gracias por tu participación, y te dejo con los vecinos ahí trabajando, limpiando el barrio en este sector de la Plaza Quiñones por las colinas. Ayer ha estado también en el sector de Secada, dando inicio a las actividades de aniversario, una maratónica actividad que viene cumpliendo en estos días y trabajando.
0: También, Juan Carlos, ¿cómo? Hemos estado hoy, también participamos en las tardes, ¿no? De este evento bonito de ver, oye, de qué calle está mejor limpia, qué calle está mejor adornada, limpia, ¿no? Que han preparado los vecinos, vamos a estar con ellos desde las 3 de la tarde. Mañana también estamos con ellos en un show infantil bonito que hemos destinado para nuestros niños, ¿no? Siempre Vitín con la visión que nunca da lo que le sobra, siempre da lo mejor, es hoy lo que hemos inculcado, lo que hemos formado en nuestra gente, que tenga un verdadero servicio social, y con eso venimos trabajando, teniendo muchos resultados, Juan Carlos.
1: Perfecto. Gracias, Víctor. Gracias por la nota, gracias por la información.
0: Muchas gracias,
1: Víctor,
0: Juan Carlos.
1: Próximo abrazo. Alcalde 2026. Claro, en el distrito de San Juan. Se va por Somos Perú. Víctor González, el corazón de Somos Perú. Gracias, Víctor.

7 de la mañana, atentos a la hora. Ya son las 7 de la mañana con 18 minutos, atención. 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

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No hay más. Vamos a la pausa comercial. Vamos a la pausa y regresamos con más información acá en Radio Loreto.

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0: las 7:32 a.m. ya con 32 minutos. 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Están incrementando el número de fallecidos en Colombia, producto de este sismo de 7,4 de magnitud. A 169 se han elevado, las cifras de fallecidos. Esa es la información del momento que nos están alcanzando. Vamos con la gran campaña de salud visual. Ya sigue la gran campaña de salud visual en nuestra ciudad de Iquitos. Nicole Arévalo nos alcanza toda la información. Nicole, buenos días, adelante, la escuchamos.
1: ¿Qué tal, amigos? 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
1: Son las 8 ya de la mañana con 38 minutos. Vamos ahí con la nota de Gisela. Vamos inmediatamente con la información. Gisela ya está en el contacto, ¿ya? Vamos con la nota. Gisela está con información. Vamos inmediatamente. Gisela está con los vecinos. Gisela Vázquez está con los vecinos de un asentamiento humano en la ciudad de Quito. Vecinos denuncian que Volquete dejó toneladas de guano en plena calle, en el sector de Cabo López. Está con los vecinos de Cabo López. Nos vamos a ir hasta el distrito de Belén. Esto corresponde a Belén, Cabo López. Vecinos denuncian que Volquete dejó toneladas de guano en plena calle, en plena vía pública en Cabo López, provocando malestar por los malos olores que no les deja vivir tranquilos. Los vecinos piden ayuda para poder retirar toda esta cantidad de guano que han dejado en esta zona. Adelante con la información, Gisela, la escuchamos.
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3: Gracias por el pase, Juan Carlos. Estamos nosotros acá con los vecinos de Cabo López del sector A1, Los Guerreros. Juan Carlos, esperando el pase, no aguantamos este olor y lo que es peor, Juan Carlos, invasión de moscas, cantidad de moscas ha traído la acumulación, Juan Carlos, de toneladas de guanos. Han traído 3, 4 volquetadas de guanos a regar aquí justamente en la pista, en la calle. Esto ya hace una semana y los vecinos están bastante fastidiados, bastante intranquilos justamente por los malos olores y por la presencia de los moscos. Señora, buenos días. Ustedes están solicitando ayuda.
4: Sí, señorita, necesitamos ayuda porque no podemos soportar el olor y no podemos soportar a las moscas. Dejamos nuestros platos, nuestras tazas con bebida, ahí están las moscas, ya no se puede ni abrir la boca porque ahí están las moscas demasiado. Y el señor dice que a él no le afecta, pero a nosotros sí nos está afectando, señor, y pedimos a las autoridades, señor. Pedimos en este momento que nosotros necesitamos ayuda para que retiren, a lo menos ubiquen dónde van a poner esos guanos.
3: ¿Por qué no han puesto esos guanos, este guano acá, señora?
4: Ni nosotros no sabemos, señorita. Dicen que es este guano para relleno, no sé, el señor ha dicho para relleno, después ha dicho que están repartiendo por allá, pero no se ve lo que le acarrean, señorita.
3: Ok, muchas gracias, señor, buenos días. Ustedes también son los perjudicados.
5: Y usted, señorita, como le vuelvo a decir, yo con verdad con el señor es una cosa imposible, usted te ha dado cuenta, es una persona muy agresiva. Con ese señor no se puede llegar a ningún arreglo. Más bien yo le pido por su intermedio que hagan sus oficios para que con las personas que tengan que ver con esas cosas, ya de salubridad del municipio de Belén, ya que venga el señor, porque nos está perjudicando totalmente. Y es una cosa insoportable, como decir, cualquier otra cosa se puede soportar, pero menos esa pestilencia, es demasiado.
1: ¿Y desde cuándo está esta cantidad de guano en esa zona?
3: Una semana, Juan Carlos, hace una semana que está el guano acá. Señora, buenos días, ustedes también no pueden estar tranquilos, la presencia de este mal olor, las moscas.
4: Buenos días, sí, señorita, no se puede soportar. Además, yo tengo mi niño, recién tiene 8 meses, ahí está las moscas, no se puede vivir así. Tú sabes que a los niños primerito les va a afectar, a lo menos a nosotros viejos que también que los ven, pero ellos son bebés. Después se enferman, ¿quién les va a agarrar una tifoidea? Claro, pues, señorita, que vengan las autoridades al bebé, o tantos candidatos que vengan a ver, mira, porque ven. Sí, y si quieren, pone tierra, que nos regalen, pero no guardan, para que no, aquí no hay donde sembrar, acá está tu casa ya. No hay huerta para sembrar nada.
3: Señora, buenos días. Usted también está cargando al bebito y tiene que estar con el trapo espantándole a las moscas.
4: Sí, señorita, así es. En realidad nosotros no buscamos problema, pero queremos que el señor nos solucione, que nos desaparezca ese bolquete de guano, que huele bien feo, que no nos deja respirar. No podemos ni comer, huele feo, señorita, no se puede. Yo aquí tengo que estar aventándole a mi hijo que la mosca le hunde. No se puede, señorita, demasiada mosca. A raíz de ese bolquete de guano que trajo el señor, hay demasiada mosca. Anteriormente no había las moscas, señorita. Y eso no es mentira.
3: Ok, señora, muchas gracias.

0: Juan Carlos, el señor, acá hay una, parece que el que ha pedido la tierra es el dueño de la ferretería Rivera, que está acá al costado, no más de la ferretería hay un pasaje, una calle acá, y él ha pedido estas volquetadas justamente de guano. Le hemos estado preguntando a él,
1: pero si pidió pues que meta ya su casa, que meta su terreno, su espacio, pues, y no puede terminar perjudicando a muchísima gente. El guano tiene un mal olor, el guano tiene un mal olor en realidad, ¿no? El guano sirve para las plantas, para que crezcan bonito ahí, para

0: su
1: carro.
0: casa, que meta su terreno, su espacio, pues, y no puede terminar perjudicando a muchísima gente. El guano tiene un mal olor, el guano tiene un mal olor en realidad, ¿no? El guano sirve para las plantas, para que crezcan bonito ahí, para

0: esta es mi parcela.
1: O sea, todos los que viven acá en este asentamiento humano, es no, de usted.
0: Le estoy diciendo solo la parcela 41. Esta es la parcela 41 que está pegado al cementerio.
1: ¿Cuál es el mal olor que manda el guano? Por supuesto que estoy oliendo.
0: Yo no huelo nada, porque este es un guano.
1: Usted debe ser de Marte, debe ser de otro planeta, para que no huela, señor.
0: Usted, señorita periodista, más bien debería hacer noticias más importantes.
1: ¿Cómo no va a ser importante?
0: Yo estoy viviendo cerca al cementerio y, sin embargo, nunca saca una noticia con este cementerio clandestino que paran enterrándose muertos.
1: Este es otro problema, señor. Estamos hablando del guano que huele horrible.
0: Esto lo hacen por represalias y por envidia. Si estos señores, pues, quieren que se les regale un poco de guano, no hay ningún problema, se lo regala.
2: Pero nadie está pidiendo que le regale. Nadie está pidiendo que le regale guano. Lo que pasa es que esta persona tiene un comportamiento un poco, no sé, agresivo, conchudo.
0: ¿Huele algo acá a gallinaza, a apestoso acá? ¿Huele?
1: El señor está pasando, Juan Carlos. No huele, tendrá pues su nariz cerrada, estará con la gripe, bueno. Pero yo estoy oliendo horrible, Juan Carlos. Bueno, usted sabe que el guano huele feo, ¿no?
2: Claro.
1: El guano huele feo. Y
2: sería bueno que la municipalidad vaya entonces, ¿no? A ver, que vaya la municipalidad. Ya. Que vaya la municipalidad del área de comercialización de la municipalidad. Claro, que vaya al área de comercialización de la municipalidad de Belén. Y que vaya el serenazgo para evitar cualquier problema, cualquier enfrentamiento, ¿eh? Son los vecinos, la gente, los vecinos que están ahí quejándose por la presencia de gran cantidad de guano. Sería bueno que nos manden las imágenes, Gisela, que nos manden las imágenes de la cantidad de guano que hay en el lugar para poder tener como referencia. Pero ya sería importante, los vecinos están molestos por la presencia de gran cantidad de guano que este señor habría dejado en su vereda o en plena vía pública. Él dice, no, es mi terreno. Entonces, a ver, que vaya la municipalidad. Si Gisela está exagerando, en todo caso, si Gisela está exagerando, ya que vaya la municipalidad, que vaya el serenazgo ahí y puedan notificar y pueden ponerle hasta su multa a este señor, que es bastante conchudo, ¿no? Igualante que una dama ahí, en vez que le explique, que al menos, ¿sabes qué? Vamos a solucionar inmediatamente con la gente, con los vecinos. Me informan ya que inmediatamente, Gisela, funcionarios de la municipalidad de Belén se van a trasladar ya a la alcaldesa Lina Arista. La alcaldesa Lina Arista está coordinando ya con Minsay, claro, para que vayan los funcionarios, que vayan a ver, que vayan, claro, para que puedan retirar esta gran cantidad de guano que hay en el lugar. Ya está coordinado con la con los funcionarios para que vayan allá. Y hay que esperar a los funcionarios de la municipalidad de Belén, Gisela. Hay que esperar a los funcionarios de la municipalidad de Belén. Dice que inmediatamente van a ir al lugar. Perfecto. ¿Cuál es la dirección, Gisela? Por favor, la dirección.
1: Estamos nosotros ubicados acá en el sector A1, Los Guerreros. Esto es entrando hacia el cementerio Cabo López.
2: Ya. Estás ubicado en el sector A1. Sector A1, Los Guerreros. Entrando por el cementerio de Cabo López. Esta es la parte posterior, más o menos, ¿no?
1: Acá estamos al costado del cementerio de Cabo López. Estamos, Juan Carlos. Qué bueno la respuesta de la municipalidad. Porque en realidad ellos en situ,
2: claro,
1: van a presenciar este problema, Juan Carlos, y esperemos que iban a conocerle también al dueño, que es una persona bastante malcriada, bastante alterada. Juan Carlos dice que en vez que vamos a informar noticias importantes y que no podemos estar informando esto, que para él minimiza el daño. Esto no es minimizar, los pobres vecinos están invadidos de moscas, los olores, no solamente ha hablado un vecino, han hablado casi todos los vecinos de la cuadra, Juan Carlos. Vamos a esperar nosotros acá a las autoridades.
2: Sí, espere, por favor, Gisela, espere a los funcionarios de la municipalidad de Belén, a ver, que vaya con el serenazgo para evitar cualquier problema, ¿no? Porque este señor es una persona con actitud violenta, agresiva, persona agresiva, conchura todavía, una persona conchura todavía, ¿no? En vez de tratar de conversar, dialogar con los vecinos y ver cómo se puede solucionar, que si quieren guano, les puedo regalar guano, o sea, conchudo todavía, ¿no? Igualante todavía. A ver si esperamos un momento a la gente de la municipalidad, a los funcionarios, ¿verdad? Que me están informando, Lizay, que ya la alcaldesa está disponiendo inmediatamente para que vayan hasta el lugar, hasta esa zona, Gisela.
1: Y Juan Carlos, acá vamos a estar y vamos a ver qué es lo que va a pasar, Juan Carlos. Esperemos de que esa persona entienda y retire todo este guano de acá, de este lugar. Esta es toda la información. Adelante.
2: Gracias, Gisela. Mientras los funcionarios

puedan trasladarse hasta el mismo lugar. Gracias por la nota, atentos a la hora. Son las 7 de la mañana con 50 minutos. 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Claro. 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Vamos ahí con Choecaba, que ya está listo. A ver si me confirman Choecaba. A ver si me confirman con la nota de Choecaba para ir inmediatamente. Ya, lo que sí está confirmado es el examen de admisión a la universidad. Será el 13 de diciembre. El 13 de diciembre. El Centro Preuniversitario San Ignacio de Loyola. Atención, les pido que no me llamen, por favor. 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

0: 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Vamos con el gran Joe Jabá, que está listo con información. Ha mejorado ya la salud de Joe Jabá. Ha mejorado bastante. Ha tomado bastante limón con ajos y miel. La miel es buenazo. Limón con ajos. Bastante limón ha tomado Joe Jabá. Hoy sí está mejor ya. Ha mejorado la garganta de Joe Jabá. Vamos con la nota que nos alcanza a esta hora. Joe Jabá se encuentra en estos momentos con los vecinos y empresarios de la avenida 28 de Julio, cuadra 7, vienen siendo perjudicados porque la calle se encuentra cerrada desde hace varios días. Lo que pasa es que están haciendo la segunda etapa de esta obra del mejoramiento de la avenida 28 de Julio. Ya están construyendo y están iniciando la obra de la segunda etapa del mejoramiento de la avenida 28 de Julio también, ¿no? Por eso es que se están cerrando las vías también en el lugar. Vamos, Joe Jabá, adelante con la información, le escuchamos.
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2: Gracias, Juan Carlos, por el pase correspondiente. Efectivamente, estamos ubicados aquí en la avenida 28 de Julio con la calle Quito. Juan Carlos, hemos hecho un breve recorrido, compañero, por todo este sector hasta la calle Independencia, donde efectivamente se viene realizando esta importante obra del mejoramiento de la avenida 28 de Julio en su segunda etapa. En estos momentos, Juan Carlos, estamos viendo la maquinaria que está trabajando ya para que justamente puedan aperturar esta parte de la cuadra 8 que pertenece al sector de la 28 de Julio entre la calle Quitos y la calle Huánuco. Para acá hay una preocupación, Juan Carlos, que también tienen los empresarios, sobre todo la gente que se dedica a trabajar del día a día, ¿no? Acá hay reposteras, hay restaurantes, venta de comida, desayunos. Ellos se ven perjudicados, Juan Carlos, que la gente ya prácticamente no está llegando como de costumbre, lo hacían muy temprano por la mañana, y eso nos comentaban acá justamente los vecinos, porque prácticamente se ha dejado por completo cerrado esta importante vía, y lo que están pidiendo justamente acá los empresarios que tienen justamente acá sus negocios es que por lo menos en un horario establecido, Juan Carlos, puedan por lo menos aperturar una parte de la vía para que los clientes puedan venir a comprar esos negocios. Señora, buenos días, disculpe la molestia, ¿cuántos días están con este problema ya acá ustedes en este sector? Buenos días.
3: Buenos días. Bueno, empezaron la semana pasada.
2: ¿Qué opina la gente? Acá hay varios negocios.
3: La verdad que sí nos están afectando, ¿no? Hay muchos negocios que dependen de eso, sí, pues. Entonces no es justo lo que nos
2: están haciendo. Y han cerrado también la calle Huánuco. ¿Les han dicho cuánto tiempo va a ser esto a ustedes para que puedan por lo menos ver de qué manera pueden traer los clientes, sacar su negocio?
3: Bueno, aproximadamente lo que es este excavación nos dijeron de 2 a 3 meses.
2: Ya,
3: pero lo que es proyecto de pizza nos dijeron más o menos un año.
2: O sea, un año más o menos van ustedes a estar viendo de qué manera van a tener los clientes acá. ¿Usted qué negocio tiene, señora?
3: Venta de lubricantes, de aceite, barbería y todo eso.
2: Y acá hay varios negocios también que venden comida, que van a quedar
3: varios, ¿no? Vecinos están así en estas condiciones. En realidad nos afecta mucho.
2: Año van a estar así de ese problema.
3: Sí, más o menos. Eso sin contar si es que puede haber huelgas y tantas cosas que se pueden presentar en el camino, o sea, no se sabe, pues, ¿no?
2: Está quemándose acá con el hielo la señora, ya su mano ha traído su hielo la señora, tiene que comprar en otra parte, Juan Carlos. Por ahí está el panorama, compañero. No, esto justamente lo que nos han indicado acá los ingenieros de la obra es que un aproximado de 8 meses, Juan Carlos, va a durar esta obra acá en la zona de la 28 de Julio, y como justamente están haciendo la excavación en estos momentos, hay muchos empresarios que se encuentran perjudicados con la situación, y ojalá que se mejore, Juan Carlos, porque
0: sí,
2: como te digo,
0: de toda manera va a generar incomodidad, de toda manera, porque yo dejaba la avenida 28 de Julio, es una importante vía. Desde el sector de la calle Independencia, donde está ubicado el grifo, hasta la avenida La Marina, hay muchísimas empresas, hay ferreterías, hay estas cajamainas también, por ejemplo, ¿no? Hay ferreterías, hay funerarias, hay de todo, toda la gente vende comida.

0: restaurantes, de todo hay ahí. Y de una y otra manera se van a tener que perjudicar. Todo trabajo genera incomodidad, pero ojalá que esta empresa que esté encargada de la ejecución de esta obra la haga lo más pronto posible, que no haya retrasos en el plazo de la ejecución de esta obra para que termine en el tiempo que corresponda, don Joel Cabá.
1: Exacto, Juan Carlos. Bueno, hasta el momento no hemos visto todavía algún letrero del nombre de la empresa ni cuánto es el día que van a ejecutar la obra, Juan Carlos. Sería bueno que ya justamente en esta parte de la calle Independencia, donde estamos justamente con la calle 23 de Julio, ponga por lo menos el letrero que diga cuánto tiempo va a durar esta obra, o mejor dicho, este tramo, Juan Carlos, que justamente está ya cerrándose. En estos momentos se está cerrando la vía hasta la calle Huánuco. Y ahora los vehículos, en este caso los colectivos, los motocarros, tienen que desviar por el sector de la calle Huánuco hacia la parte de lo que es la Buenos Aires y luego recién ingresar para salir hacia el Camal, Juan Carlos, y ahí ir hacia la Amazonas y dar la vuelta por la 23 de Julio para poder llegar hacia el sector donde se encuentra justamente la puerta principal del hospital regional. Una tremenda vuelta que van a tener que dar los motocarros durante todo este tiempo que va a durar esta obra del mejoramiento en la avenida 28 de Julio, compañero. Contigo es tuyo, Juan Carlos.
0: Gracias, Joe Cabá, por la información, gracias por la nota. 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Son las 8 de la mañana con 4 minutos. 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

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Vamos a la pausa. No se ha traído Chai Panayfo estos bonitos porta llavero, ¿no? Quiero agradecer a la gerencia general de la radio. Mira, bonito. Y ahora sí tenemos para poder ya nuestro llavero, ¿no? No, nuestras llaves, pues. Claro, ahí. Este va a ser llave para la puerta principal. Este para el vehículo, ¿no? Oye, al peluche le van a tener que dar cuánto. Por repetir, hay que darle cadena, porque este vive encadenado el peluche. ¿Ah? Encadenado. Pues ya le pueden jalar al peluche. Gracias a la gerencia general, a la señora Diana Grosso. Mira, bonito, elegante, ¿sabes? Elegante. 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Por eso ya no vamos a estar andando con el llavero ya, con las llaves ya

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Ya son las 8 de la mañana con 16 minutos. Atención, el chinito Vladimir Chong. 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El jueves estará en la Perla del Huallaga, Yurimaguas. Ah, será el próximo gobernador de la región Loreto, el chinito Vladimir Chong. La municipalidad distrital de San Juan está realizando una actividad muy importante en su distrito. La municipalidad distrital de San Juan, el alcalde Joel Parimango, junto a sus vecinos, fortalecen el mejoramiento de vías en el asentamiento humano Las Lomas, en el sector de Papachica. En una importante jornada de trabajo, el alcalde de San Juan, Joel Parimango, promovió la dinámica social mediante una minga en el sector de Las Lomas de Papachica.

0: La chica donde se realizó el mantenimiento de las principales vías con tierra de compacto y la mano de obra, tierra de compacto y la mano de obra y organizada por los vecinos. El alcalde Parimango indicó entre los presentes que la gestión para la adquisición de maquinarias está yendo de manera correcta y que estará y que estas acciones contribuirán a mejorar de gran forma las condiciones en las que viven los vecinos de los diferentes asentamientos humanos del distrito de San Juan. Este es el trabajo que está realizándose allá en el distrito de San Juan. Vamos a ir con Fabio, vamos inmediatamente con la nota de Fabio. Vamos con la información. Vecinos del asentamiento humano 9 de abril aseguran que se está registrando otra, que se está registrando a otra directiva y ahora están divididos. Aseguran que falsificaron las firmas de algunos dirigentes, de algunos vecinos. Vamos con la nota, Fabio, adelante, le escuchamos.
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2: Muchas gracias, Juan Carlos, por el pase. Así como escucha, los vecinos del asentamiento humano 9 de abril levantan su voz de protesta pidiendo justicia. Aseguran, Juan Carlos, de que hay otro grupo de vecinos que estarían, pidiendo reconocimiento como nueva junta directiva del asentamiento humano 9 de abril, realizando aparentemente firmas falsas. Lo vamos a preguntar a los vecinos acá. Amigos, buenos días, estamos en vivo en Radio Loreto. Asegura que este documento que tienes en mano, las firmas que están acá, ¿son falsas?
3: Sí, son falsas, porque ninguno de los vecinos han hecho los... Ninguno de los vecinos han firmado y ninguno se han dado sus nombres ni su DNI. Esos son falsos, señor.
2: ¿A quién culpan directamente de esto?
3: Le estamos culpando al comité electoral que se llama el señor Cristian Panduro...
0: ¿Cómo?
3: Cristian Panduro... Nombre, Cristian Panduro. ¿Oíste, Panduro?
2: Él es el que del comité electoral
3: que le está dando validez al comité electoral a la primera lista, que es la señora Melita Loma Murayari.
2: A ver, quiero preguntar, a ver, ¿de quién más está su firma ahí? ¿Es falso tuyo, señora?
4: Sí, también de mi hija.
2: ¿Es tu firma?
4: Pero no, yo no he firmado. Ahí está. Okay. Y hay gente que ni ahora siquiera viven acá, pero también están ahí.
2: ¿Firma, señora?
4: ¿Tuyo? Sí, también está.
2: ¿Pero firmó?
4: No he firmado nada, me la han sacado así nomás.
5: Igual manera. Usurparon, falso. Lógico, es un delito. Obviamente, por el medio que es el dirigente ya que está allá a la cabeza, y eso se tiene que tomar con mucha medida, y lo va a hacer penalmente lo va a hacer.
2: ¿De quién está doble? Señora, ven por acá, ven. ¿De ti cuántas veces?
4: Dos veces, incluso dos firmas, dos veces en el padrón. Tampoco, ni les vi. Porque si les vi que se ha hecho, de verdad, porque yo estaba bien invitada, y estoy molesta. ¿Tú sabes qué es esto? Dos veces que me han firmado, es un delito, claro que es un delito, ¿verdad que me amarga? ¿Ah? Y así lo más que hagan, esa Melita, de verdad.
2: ¿Refiere a Melita?
4: La señora Melita. Pero no.
0: ¿Y quién era la señora Melita, Fabio?
4: No han ido, pero sí los vecinos les dijeron que los del municipio se iban con el chaleco a hacerles firmar, pero a mi casa no llegaron.
2: ¿Cómo está tu firma ahí?
4: ¡Ay, eso es! ¡Esto es! Dos veces estoy ahí empadronada.
2: Esto va a ser una denuncia, porque en estos momentos van a ir a entablar una denuncia con los documentos.
4: Ahí está mi firma, sin mi consentimiento de mí. Nunca firma de esa Melita y nunca esté con esa Melita porque es una traicionera, señor. Porque ella misma a sacar de donde quizás, a lo mejor de sus... Con todo ella, señor, que queremos justicia por eso, señor. Que vaya donde esa mujer, justicia.
2: Justicia. Lo que piden los vecinos del asentamiento humano 9 de abril con las pruebas correspondientes.
0: ¿Pero quién habría falsificado las firmas de las personas, los nombres y las firmas de algunos vecinos, Fabio?
2: Eso, ¿quién habría falsificado? Porque tiene que haber alguien ahí, tiene que ver el DNI porque las firmas son falsas. ¿Quién habría sido esto?
3: Eso es lo que queremos saber. Cuando se denuncia, ahí en la declaración se va a saber quién ha sido, quién les ha dado, cómo han conseguido los nombres, los DNI y las firmas de los vecinos. Eso es.
2: O sea, es verdad que no son de ellos.
3: No son de ellos. Y son repetidas, cada nombre, a veces son repetidas dos veces los nombres de los vecinos.
2: Señora, ¿te quita mi chat?
4: Claro, ahí está mi nombre. ¿Con quién fue ellos? ¿Dónde está mi nombre? ¿Dónde está mi nombre? ¿Dónde está mi nombre?
2: ¿Dónde está mi nombre?
4: Claro, las directivas, sí, claro, para la señora de Luz, también podemos dar, pero ahí no se muestra firma.

0: mentira todo.
1: Pero hay otra cosa también. Para mí acá está, también hay involucrados que los del municipio. ¿Cómo ellos pueden saltar si la mayoría no estamos de acuerdo? Para mí que es en el municipio. O sea, no quiero, así mencionaría que una justicia se va a aclarar y ahí tiene que salir. Es lógico, ahí tiene que salir, ahí a los trapitos.
0: Se está pasando, van a tomar acción de los vecinos en estos momentos, van a dirigirse para presentar la denuncia, pidiendo justicia sobre esta presunta firma falsa que se han dado acá en el asentamiento Mano 9 de Abril, compañero. Contigo en el estudio, Juan Carlos.
2: Bien, gracias, Pablo, gracias por la información. Mira, en lío terminan los vecinos de ese sector, de ese asentamiento humano. En lío, en un tremendo lío, terminan los vecinos de este asentamiento humano. Todo por querer manejar seguro el asentamiento humano. ¿Qué beneficios deben tener? ¿Ah? ¿Qué beneficios deben haberse dirigido? Estar con las autoridades, ¿no? Bueno, son las 8 de la mañana, 24 minutos, está acá con nosotros en la cabina. Permítame, por favor, voy a conversar con Laurita Mestanza Cachú. ¿Ah? Laura Mestanza Cachú necesita hacer un llamado al gobernador para un apoyo social. ¿Cómo estás, Laura? ¿Qué tal? Acércate al micrófono. ¿Cómo estás? Buenos días, Laura.
3: Buenos días, señor Juan Carlos.
2: ¿Qué ha pasado? Cuéntame, ¿desde dónde viene, Laura?
3: Desde el distrito de Punchana.
2: ¿Ya? ¿Por dónde vives? ¿Qué parte de Punchana?
3: Por la circunvalación.
2: Ya, cuéntame, ¿qué ha pasado? A ver, dígame.
3: Yo vengo por un apoyo directamente, pedirle al señor gobernador.
2: Ya.
3: Que me brinde un puesto de trabajo porque ya anteriormente dejé mis currículos en las empresas, y la demanda de ahora es si no tienes un conocido, no entras a trabajar.
2: Si no tienes vara, no trabajas, ¿no? Sí. Pero eso es cierto, pues, ¿no? En todas las empresas a veces tienes que tener vara para entrar a trabajar, sobre todo en el sector público, más, ¿no? En el sector público más que todo. Si no conoces a alguien, no entras a chambear. ¿Has estudiado? ¿Qué es lo que has estudiado?
3: Bueno, ahorita estoy cursando la carrera técnica.
2: ¿Pero qué estás estudiando? ¿Dónde estás estudiando?
3: Enfermería técnica acá en la Reina de las Américas.
2: Reina de las Américas, sí. Es buenaza, Reina de las Américas, es buenaza, Reina de las Américas, sí. ¿No? ¿Y estás todavía en qué nivel?
3: Ya estoy en el cuarto ciclo.
2: Cuarto ciclo, ya.
3: Sí, y por eso le hago un llamado al señor gobernador que por favor me dé un puesto de trabajo para solventar mis estudios, porque necesito, me vi en la obligación de venir y pedirle apoyo al señor.
2: Sí, pues, es un poco complicado. ¿Qué se puede hacer, Edinson? ¿Ah? De todas maneras, hágale un llamado al gobernador, no sé, es una situación muy difícil, pues, ¿no? Bastante sí, difícil.
3: Bueno, al menos que me dé un puesto de trabajo, ¿no? Porque yo ya he trabajado en lo que es el rubro de construcción civil, en ayudante de carpintería, en albañilería.
2: Ya. También has trabajado en la construcción civil.
3: Sí.
2: ¿Ah? Pero entonces pues de repente alguien de construcción civil, ¿no? Alguien de construcción civil, mira, una mujer que trabaja, una mujer valiente, firme, trabaja en la construcción civil. ¿En qué empresas has trabajado? ¿En qué obras has estado?
3: Bueno, yo he trabajado acá en el asentamiento humano Pilar Noreste, lo que es en el área de levantamiento de rasante. Hemos trabajado como ayudante en carpintería, en albañilería y también como auxiliar en vigías.
2: Ya. A ver, de repente, pero como trabajadora de construcción civil, ¿no estás afiliada o no estás asociada de repente a algún sindicato? No. ¿En Punchana no hay el sindicato de trabajadores de construcción civil?
3: Sí,
2: hay en Punchana, ya. Pero sería bueno, a veces también los sindicatos son los que colocan a trabajar, ¿no? Pero les piden también, les piden su platita semanalmente, ¿eh? Vete a ver cómo hacen plata los de construcción civil. En serio, ¿recuerdas la época de Manuel Coronado cuando era secretario de construcción civil, Edison? La época de Manuel Coronado, Dios mío. Les ponían a trabajar a sus asociados, a los que integran ahí construcción civil, pero semanalmente les pedía plata. O sea, si tú ganabas, por ejemplo, ya vamos a poner, por ejemplo, 500 soles a la semana, por ejemplo, ya,

0: esos 500 soles tendrías que dejar 50 soles al gremio, ¿no? Al sindicato, supuestamente para el mantenimiento, para el apoyo a otros trabajadores, no, no, no, para los que están sin chamba, para los regalos que siempre damos, para la gente, para los niños, hoy tantas cosas. Imagínate la cantidad de trabajadores en las diferentes obras. Por eso es que los sindicatos luchan, pelean para que puedan entrar a trabajar, ¿no? Para que su gente puedan trabajar, porque esa gente que ellos ponen a trabajar también, ellos salen aportando, aportando de su trabajo, aportan semanalmente, pues, ¿no? Vete a ver la vida que viven, que viven, ¿eh? Vete a ver la vida que viven, ¿eh? Y acá Laurita mueve su cabeza, pero ese es cierto, lujos por aquí, lujos por allá, hasta dos, tres, uy, de todo tiene, ¿eh? De todo tiene, ¿eh? Qué bárbaro, Dios mío, en serio, vete a ver, tranquilo, están viviendo, la plata les llega semanal, una cantidad de plata. Bueno, pero así viven, pues, ¿no? ¿Qué vamos a hacer? Bueno, pero no estás asociado a ningún sindicato. A ver, hágale, reitérale el llamado al gobernador, hágale un llamado, doctor René Chávez, ahí, deja tu número, algo de repente para que se puedan comunicar contigo, aunque es difícil, pero no imposible. Hágalo, Laurita.
1: Doctor René Chávez, yo, una mujer luchadora, emprendedora, padre y madre para mis hijos, que por favor le pido que por favor me brinde un puesto de trabajo, porque lo necesito. Si en caso usted llega a escuchar mi pedido, le voy a dejar el número de mi celular, que es el 933-91-4272. Le voy a estar altamente agradecida con usted.
0: Perfecto. Gracias, Laura. Gracias por venir acá, por venir al programa, Laurita. Ya,
1: Gracias.
0: gracias, Laura. Son las 8 de la mañana con 3, pero de repente en la municipalidad de Punchana también, ¿no? En la municipalidad. No, no has ido a ver, no has ido a ver, no has dejado tu documento en la municipalidad de Punchana.
1: No, mayormente me fui a dejar mis currículos en lo que es en obras y me dijeron que me van a llamar y nunca llamaron.
0: Nada, dejas nomás. Te vamos a llamar, te vamos a llamar, pasó un año. ¿Cómo? ¿Cómo? Serenazgo. Pero no. Son las 8 de la mañana con 32 minutos. Gracias, Laurita, ¿ya? Son las 8 de la mañana con 32 minutos. 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Ya, vamos a ir a la pausa comercial, vamos a la pausa y volvemos.
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0: Ya son las 8:40 a.m. Vamos con Gisela. Está lista Gisela Vázquez con la información. Llegan los, ya llegaron los funcionarios de la municipalidad de Belén, ¿ah? Hasta el sector Cabo López, ¿no? Sector 1, ahí cerca del cementerio donde una persona aparentemente había colocado gran cantidad de guano, bastante guano. Imagínate, el guano es terrible, ¿ah? El guano es terrible es el guano. Y con este calor, imagínate, pero ya inmediatamente la alcaldesa ha dispuesto que vayan a constatar a ver qué es lo que está ocurriendo, ¿ah? El señor dice que todo eso solo es su terreno. Todo es mi terreno. Vamos con la nota, don Joe Javá. Gisela, vamos con la nota, Gisela. Adelante, la escuchamos.
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2: Gracias por el pase, Juan Carlos. Todavía estamos nosotros acá en el sector de Cabo López, Juan Carlos, a donde ha llegado el inspector del área de salubridad de Belén, el señor Fidel Salas Chota, Juan Carlos, a verificar en situ el problema que vienen pasando los vecinos por la presencia justamente de volquetadas que han venido a dejar acá de guano. Hemos mandado la foto, Juan Carlos, en un inicio todo esto era libre. ¿Qué ha hecho el dueño? Ahora ha comenzado a poner unos palos y a cerrar. Está cerrando porque él indica que eso no es un pasaje, no es una calle, sino es su propiedad. ¿Qué está haciendo ahora? Ha tapado el guano con plástico, pero eso no sería la solución, Juan Carlos, porque más va a emanar los olores y van a invadir las moscas. Señor Fidel Salas Chota, ¿cuál va a ser la solución? ¿Ya conversó usted con el propietario de este, del dueño del guano? ¿Conversó con los vecinos? ¿Qué va a hacer?
3: Buenos días, primeramente, señor Juan Carlos. Estamos justamente aquí en el lugar para verificar y conocer al detalle la denuncia de los vecinos que hicieron a través de su emisora radial. No, nosotros como comercialización y salubridad estamos también en la obligación de venir a constatar

0: verificar, a conversar con el propietario y con los vecinos. Día conversamos con los vecinos, día conversamos con el propietario, hicimos el trabajo que nos corresponde como comercialización, a dejarle una notificación preventiva por su negocio y recomendarle pues que dé la solución de este problema, porque realmente se nota el olor, no está emanando olores fétidos del tema de la gallinaza, en este caso el guano, ¿no? Pero más allá de lo que podemos hacer, es más bien llamar o comunicar al área correspondiente, que es gestión ambiental. Ellos tienen que venir a hacer una inspección, una evaluación, de qué manera va a ser sancionado el señor, o le dejarán una recomendación también mientras tanto, ¿no? O de repente dará un plazo de 24 horas, qué sé yo, ¿no? De que, para que él dé una solución, porque como dice acá la señora, la solución no es tapar, no es cerrar. La solución es retirar. Exacto. O apretarle con tierra, que no sea contaminada, ¿no? Eso creo que sería la solución.
1: La gestión ambiental tendría que venir acá al lugar.
0: Exacto, así es, señora. Tendría que venir gestión ambiental haciendo una evaluación del caso.
1: Ok, muchas gracias. Ahí está Juan Carlos. Hemos escuchado al señor Fidel Salas Chota, que es inspector del área de salubridad de la municipalidad de Belén. Está indicando que otra entidad tendría que venir para que dé solución definitiva, Juan Carlos, al problema. Mientras tanto, ya han tapado con plástico todo el guano, Juan Carlos, todo el guano de gallinaza que indica justamente el inspector. Pero eso no va a ser la solución, Juan Carlos. Va a apestar más, va a traer más moscos y la población va a continuar incómoda. No va a poder vivir tranquila, Juan Carlos, ya que esto realmente es un problema que está perjudicando la salud, la tranquilidad justamente de los vecinos. La solución sería retirar este guano, echarle en otro lado. Dicen que pertenece esto a una asociación. Pregunté el nombre de qué asociación para preguntar, para ir, para que regalen guano, pero acá nadie ha pedido guano, Juan Carlos. El vecino ha traído, como tiene una ferretería, también vende el guano, y creo que esto le ha traído para su negocio, no para ningún beneficio de ningún grupo de agricultores, horticultores acá en la zona, porque no existe, Juan Carlos. Bueno, hasta acá hemos podido informar, Juan Carlos, lo que está pasando. Han venido las autoridades, hay otra autoridad competente que tiene que venir a solucionar este problema. Esa ha sido la información. Adelante, estudios.
2: Bien. Gracias, Gisela. Gracias por la información. Gracias ya por la nota. Son las 8 de la mañana. Atentos a la hora. Ya son las 8 de la mañana con 46 minutos. 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Vayan ahora mismo. Alegre venir peluche. Alegre a venir peluche. ¿Cómo es cuando su esposa está de viaje? ¿No? Cuando la señora Giovanna está de viaje, él se siente

0: Él se siente libre, imagínate. ¿Ya? ¿Ah? Claro, pues mira, está de viaje la señora Giovanna y el peluche se siente tranquilo, ¿ah? Como pez en el agua. ¿Ah? Imagínate, disfrutando su libertad. ¿Ah? Puede ser que ese celular, qué bárbaro, que suena todo el día, suena. Conversas con el peluche en un minuto, hasta 6 llamadas. Bueno, está disfrutando su libertad. Así se siente, así se siente.
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0: Y eso va a ser hasta que regrese nuevamente. Y ahí a caballero a su jaula, caballero a su realidad. Caballero a su realidad. No, no le queda otra, Félix Pérez.

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las 8:50 a.m. Atención, Corporación Vázquez e Hijos te vende la mejor gasolina, el mejor combustible en Servicentro. 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

Bueno, nos informan que efectivamente ya se está coordinando el tema de este espacio donde hay una cantidad de guano que señalaba Gisela. La información que nos alcanza desde la municipalidad de Belén es que ya se está coordinando con la subgerencia de gestión ambiental, se va a acercar al lugar. La subgerencia de gestión ambiental van a estar llegando hasta el mismo lugar, ¿no? Para constatar, ¿ah? Claro, el chino Vladimir Chow va a estar, ¿sabes dónde va a estar el chino Vladimir Chow? ¿Ah? Va a estar en Yurimaguas, en la provincia de Alto Amazonas, en la perla del Huallaga, va a estar ahí la gente de Soto Perú. Ya se está preparando Yurimaguas para ese gran recibimiento. ¿Ah? Parece

de gran recibimiento allá del chino Vladimir Chong. 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Y en Puchara ahí está Jairo, el Pucacho, pero contento está Jairo. Alegre está, contento está Jairo, el Pucacho, que es el que va a ser alcalde allá. Y a propósito del Pucacho, nos visita Jairo. El Espuro, ¿no? Ah, claro, él dice, va de lejos gana el Pucacho, Más de 50% de preferencia en el distrito de Puchara. 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Un tremendo letrero ahí del corazón, ¿no? Ahí con su logo de Jairo el Pucacho, dice, de repente uno lo llega siempre con las manos vacías, ¿verdad? Con las manos vacías siempre viene el Oro. Son las 8 de la mañana con 55 minutos. ¿Quién está en la línea? ¿Quién está en la línea telefónica? Siguen aumentando las cifras de fallecidos allá en Colombia, producto de este terrible terremoto de más de 7,4% que sufrió varias ciudades del vecino país de Colombia. Nos unimos al dolor. Terremoto en Colombia. Maluma y Balvin, los demás artistas, lamentaron muertes por el desastre natural. Esposa de Ignacio Baladán revela el angustiante momento que vivió durante el terremoto en Colombia. Mucha gente conocida ha estado en Colombia. Mucha gente de la farándula está en Colombia. ¿Conoce Colombia usted? Algún día. Oye, Loro, ¿conoces Colombia usted? El único colombiano que le conozco es a... ¿cómo se llama? A Manuel Molina. Este Manuel Molina es colombiano. Mamá, también, pero... buena Cali, Colombia. Oye, ¿sabes quién está por ahí? Está David González, mire esas vacaciones de más de 2 semanas que se está dando David González. Sería bueno de... lo hubiéramos entrevistado a David González porque ha estado ahí en una de las ciudades que sufrió el terremoto también. Se está dando sus buenas vacaciones solo para David González a la distancia, ¿no? También se merece, pero... también está soltero, David, está celebrando su soltería también.

0: Bueno, estamos llegando a la parte final del programa. ¿Quiénes están de onomástico el día de hoy? ¿Ah? A ver, cuéntame. ¿Quiénes están de onomástico el día de hoy? ¿Ah? De razón no ha venido temprano. Pero desde el domingo está celebrando. Si no querés, pregúntale al peluche que le vio alegre. Le vio a... Desde el sábado está celebrando, me dice Rey Caramillo. Oye, whiskies por aquí, whiskies por allá. Me dice, ¿cómo disparaba los whiskies? Dios mío. ¿Ah? Parece como una fiesta patronal. Etiqueta negra, etiqueta roja. ¿Ah? ¿Cómo? ¿Cómo me ve? Ah, etiqueta roja, etiqueta. ¡Qué bárbaro lo vi! ¿Ah? Cuando hay, hay. ¿Ah? El que puede, puede. El que puede, puede. El que no puede. Cuando hay, hay. Cuando no hay, no hay. Problema de caer el espro, ¿no? Hoy, oh, y el domingo ha estado en la feria de pescado de mi amigo Macarrón. Medio Machaipocho ha llegado. ¿Ah? Se compró su. Su paquete de cispa, pero no dio el vuelo. Se compró su paquete de cispa, pero ya no dio el vuelo. ¿Ah?
1: ¡No hay! ¡No hay!
0: Claro, ha estado en la feria de pescado de mi amigo Macarrón. Le pedía ahí un cispa que le invite el peluche.
1: ¡No tiene! ¡No hay! ¡No hay!
0: 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A los alumnos que terminan sus estudios secundarios van a poder postular a cualquiera de las universidades del país, a la Fuerza Armada o a la Policía Nacional. Ya. Termina ya tus estudios secundarios. ¿No? Al toque. Claro, de toda manera. Acá me dice Enrique, un saludo para el gran Rey Caramillo que está de odomástico. ¿Ah? Felicidades para el gran Rex Caramillo que hoy es

Pérez, Estadio Domástico Pérez, ha chambeado. Felicidades, quiero saludar el día de hoy en esta fecha muy especial para nuestro amigo, para nuestro compañero de trabajo que siempre está de apoyo también acá, ayudándonos siempre a solucionar algunos inconvenientes, el gran Rex Jaramillo. Hoy está cumpliendo años, felicidades Rex, está chambeando ahí en el generalísimo Don José de San Martín, está full chamba. ¿Ah? Mira, el día de su cumpleaños está trabajando, otros el día de su cumpleaños se lee. Pero Rey está cambiando. Hay saludos muy especial para el gran Rey Jaramillo de parte de su papá, ¿no? De parte de Luis Jaramillo, de parte de don Luis Jaramillo, de parte de don Lucho, felicidades, ¿eh? De parte de su hermano Luis Paolo, de su hermana Carmen Milagros también, ¿eh? De parte de Yassi Elena, de parte de su sobrino Luis Alberto, de parte de Ariana Sayuri y de Kendrick Alessio, ¿eh? De Kendrick Alessio. Y un saludo también, quisiera que me le envíes un saludo de parte de mi cuñado, dice. ¿Quién es el cuñado? De parte de mi cuñado que está de viaje y que le extraño mucho, dice. Le extraño mucho, dice. Felicidades, Rey Jaramillo, que pases de lo mejor en este día de tu onomástico, ¿eh? De parte de del gran Duen Villacorta también, ¿eh? De parte de Paisandú también, ¿eh? 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Mando un saludo para Rey Jaramillo que está de onomástico, ¿eh? Y de parte de todos los integrantes de la empresa de Mega también. Claro, de Mega Selva también, ¿eh? De Mega Selva Comunicaciones. De parte de todo el equipo de prensa, de parte de Pablo, de Gisela, de Joe Cabal, del gran Edison Paredes, de Evelyn. Y muy especial de parte mío, de la prensa. De parte mío recibo un cariñoso saludo, un abrazo. Y que sigan los éxitos, ¿ah? Y siga celebrando, hermano. Sigue. Se ha celebrado sábado, domingo, lunes, hoy es martes todavía. Puede seguir celebrando. Y de parte de Jairo el Espuro, de parte de Lorito que dice que le va a llevar su ceviche el día de hoy. ¿Ah? Hoy tiene su ceviche por su onomástico, el gran Rey Jaramillo. ¿Ah? ¿Quién es más estadio onomástico? ¿Ah? Saludo para nuestro amigo Duen Villacorta. No está de onomástico, pero está por las playas amazónicas. Para todos sus familiares, un abrazo ahí para Duen Villacorta, que está chambeando en esta época de playa. Están trabajando la gente. Ya vamos a ir un fin de semana. Vamos a programarnos un fin de semana para ir en esas balsas que van por el lago de Papacocha, Santo Tomás, llegando hasta Nanay, ¿no? Bonitos lugares se va conociendo por ese sitio. Nos vamos ya hasta el día de mañana. Se quedan con el peluche Llano Rojas que les va a acompañar.

hasta las 12, ¿ah? Con nosotros será, si Dios lo permite, si Diosito lo permite, si Dios lo permite, regresamos mañana a las 5:50 de la mañana. Que tengan un bonito día, que Dios les bendiga. Gracias por la sintonía. Hasta mañana.

Con la bendición de Dios, una vez más contigo, ¿ah? ¿Eh? Sí, contigo. Contigo también. Ah, no, usted también, sí. Una vez más con todos nuestros miles y miles de oyentes. Martes 11 de agosto. Una mañana calurosa. Temporada de playa, pues, ¿no? Bienvenidos a Por las Mañanas, el programa número uno del FM. Sí, Maricucho, ¿cómo estás? Ah, buenos días, hijo. Ay, pero estás olvidando, tía. No, no sacas los chingles, ¿ah? Hoy, ¿verdad? Nuestros chingles, ¿no? Y ahora vamos a lanzar, tía Maricucho, ¿está bien? Claro, pues, hijo. Bienvenidos al programa para todos mis Juans también, ¿ah?

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0: nos manda saludos, por favor, ya para Evelyn y para Blanquita, chambeando. Ahí en Algarillo con Galvez, full sintonía. Agüita, agüita, agüita, agüita, agüita.
1: Agüita, caballero.
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Saludos para el gordito Alexander Claudio Pereira Cías. ¡Feliz cumpleaños! De parte de Santiago Ramírez, de su abuelita Eva Vela. Muchas bendiciones, éxito en su vida. Acá todas las familias lo queremos mucho. Muchas bendiciones, bueno, y para los que están yendo más, hijo, bueno. Muchas felicidades, decía Maricuchi. Así es, hijo, ya comienzo con mi chistecito buenazo que tengo por aquí, quito, ¿ah? Ya, eso sí sabemos, señor Maricuchi. Problema, vaya afinando la garganta. Ya estamos mejor, ya estamos, ya ves. ¿Ya ves?

0: lindos son los vallenatos, ¿no?
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0: Qué bárbaro, cada vez creciendo más y más, la gente se suma más y más a la fuerza ganadora, a la fuerza de éxito que es de A de Alianza para el Progreso, el licenciado Fernando Meléndez Celis, el hijo del pueblo, así que ya lo sabes. 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

0: 45 minutos.
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0: que súbele. 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Tiempo no le veo a mi pata Riquelme. 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Buena, Riquelme.
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0: 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Buenazo, buenazo. Hijo, dígate, maricucha. Hoy tengo un amigo que es tan, pero tan, no sé, medio, ¿cómo te puedo decir? Antipático, por eso le dicen chicle. Chicle, ¿por qué? No lo traga nadie. El otro día se va, pues, un señor y le dice, pues, al doctor, doctor, ¿qué puedo hacer para evitar que mi hijo se orine en la cama? Y el doctor le dice, ponle a dormir en el baño. Igual fue mi amigo, don Rolín, pues, ¿no? Se va donde el doctor, le dice, doctor, asustado, tengo un hueso afuera, doctor. Y el doctor le dice, dile que pase. Bueno. ¿Tú sabes cuál es el colmo de un ladrón?
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0: Llamarse Esteban Dido. Eso es lo nuevo de Lucho Cuellar. Esta canción se llama Ya no quiero llorar. Escúchalo, ¿eh? Buenazo. Ingreso a la programación de Loreto Insuperable número 1. Buena, Lucho Cuellar. 9:57.

0: por qué me gusta esta canción y le dije, este va a ser, ¿ah? Con este se levanta Lucho Cuellar, porque el canto... A ver, un tip que le voy a dar al programador o al que trabaje en radio, ¿no? Tiene que escuchar una canción, cómo canta, cómo lo interpreta el cantante, ¿no? Y acá lo hace como que ya, pero le gana un sentimiento y eso pega, pues, eso pega, eso cala.
1: Es tu canción.
0: ¿Ah? Ah. Miren así, ya no quiero llorar, Lucho Cuellar.
1: Lucho Cuellar.
0: Él es el que se orinaba en la cama. Ajá, porque... Ah, sí, pues, como una chica que era su ex. Ay, PSP, venía borracho, orinaba en su cama, ¿eh? Ay, ¿qué? Así sí me acuerdo. Oye, están contentos toda la gente que vive por la zona de Los Ángeles con Quiñones, ¿ah? Felices todos los pobladores. 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Está fuerte esta promoción. Sí.
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0: Ay, quiere helado, ya vuelve este muchacho.
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3: Así es.

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0: Estás haciendo bien.
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Así es, así es. Oye, ¿qué evento se acerca ya? La fiesta de promoción. ¿Qué pasó por ahí? ¿No están cumpliendo? Ya, a ver, ¿qué evento? ¿Se arma toda la fiesta, toda la... o la despedida del cole, como quieras, ¿no? DJ, animación, la organización completa, la comida, la bebida, aniversario, 15 años, matrimonio. Informes al 918-628-45. 918-628-45. Por acá nos escriben y me dicen, por favor, comunica que en la esquina de la participación con San Francisco, y es una zona bien transitable, ¿ah? Participación con San Francisco, hay un semáforo que está malogrado, ya varios días, ya casi se chocan varias oportunidades, las motos, motocar, eso sí. Así que por favor solucionen el problema. Ya, participación con San Francisco. ¿Sí es Belén? A ver, el municipio de Belén, por favor, trabajen, no se hagan los locos, no se hagan los locos. ¿Has visto Belén? ¿Has ido por la zona baja de Belén? Yo me fui por la 9 de octubre también. Estuve por... De verdad que Belén está, pero... horrible, ¿no?

0: que aquí basura por allá, descuidado los parques. 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
0: salió para Walter Contreras Villacorta. Oyente de tu programa, de parte de su papito Germán Contreras.
1: Un
0: abrazo para Waltercito Contreras, bendiciones. Acá dicen, ¿pueden mandar salud de cumpleaños? Claro, pepa, ¿a quién? Pepe, vecina. Eso, ¿para quién? Pues, ¿para quién? Había una pizza, pues que estaba llorando en el cementerio, la pizza. ¿Ya? Llega otra pizza y le dice, ¿era familiar? Y le responde, no, mediana. Una gallina ya estaba pues ya cayéndose pues ya al río así, pero abajo era el río, ¿sí? Ya, y viene otra gallina y le mira pues, y la gallina que iba a caer al agua le dice, llama, necesitamos apoyo, apoyo. No, no, ni niña, me juña. Es chiste para inteligente, pues hijo. A ver, ¿qué hace una mosca cuando pasa derecho de tu plato? ¿Qué hace una mosca cuando pasa derecho de mi plato? Ya, ya, ya, a ver. ¿Qué hace? Se hace abogado. Es chiste para inteligente, pues. A ver, ¿qué hace una rata en una esquina? ¿Qué hace? Esperando un ratito.

0: Hoy temperatura, estamos bordeando los 30, 31 grados ahorita, Va a haber un poco de lluvia, dice en la tarde. Ya, pues, ¿cómo? Ya sabes. Así me está diciendo la inteligencia artificial. ¿Sí o no?
1: Así es, pero va a ser lluvia ligera, nada más.

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¡Qué calorazo! ¡Saludos para María Montes Díaz! 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Ay, ¿qué será la vida de mi amiga Vanessa Ojaisdi? Ya falta poco para el triunfo, Vanesita. Saludos para la gente allá, allá en Tamshaco y su, todas sus comunidades, hijo, ahí con Vanessa Ojaisa. A mi comadre con la A. Tiempo no le veo. Amigo, manda un saludo, no sea malito. Ahí está, ya reiteramos el saludo especial. Sí, por acá para María Montes Díaz, la manzanita del amor. Está cumpliendo 62 años. ¿Eh? Muchas felicidades. 62 años. Saludé parte de las hermanas, hijas, nietos, sobrinos y toda la familia en general. María Montes, felicidades. Saludos para Evelyn, escuchando el programa. Bueno, Evelyn, Maribel Palmer, también está Yonomásico, ¿ah? Maribel Palmer, hoy está Yonomásico cumpliendo un añito más de vida. Gerente general y matriarca de Omni Ferretería. Mujer luchadora, emprendedora, bendiciones para ella de parte de toda la familia y los trabajadores, ¿ah? ¡Viva el cumpleaños! ¡Viva! Vamos, tía Maricucha, destapa. ¿Qué? Pues destapa. La hora es importante, 10:38. Algo suavecito, es hora de la mañana.

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1: El viaje es para mí la locura automática.
0: 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Acá dice, amigos, saludos para Camilo Casen. Saludos para, a ver, hoy está Yonomástico. A ver, por acá, saludos de cumpleaños para mi hermosa hija Zoe Janina García Najar. Decirle que lo queremos mucho de parte de su mamita, abuela, tíos y toda la familia. Janina García Najar, muchas felicidades. Happy birthday tuyo, happy birthday tuyo. 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
0: Vas de parte de Radio Loreto. Suficiente, listo.

0: Mix Ángeles, hermano Chacoñá.
1: Sabroso,
0: mi hermano Sabroncho. Saludos para mi familia que está en Lima. Energía positiva para Llano Rodrigo. El clima, pues Llano Rodrigo, el clima. Saludos para mi esposa que está ahí. Full chamba también, ¿ah?
1: ¿Eh?
0: Me supongo que habrá hecho contrato, ¿no? Con las luces, sonido. 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

hoy tengo a mi vecina, pues ya está en, ¿no? A mi vecina, pues pero ya, pues no, mi vecina ya está allá. Le dicen cocina leña. ¿Así por qué? Vieja, pero calienta.

0: Así pues, a Acerrín.
1: ¿Acerrín por qué?
0: Lo último que botan de la cantina.
2: Soy Portugal.
0: Yo tengo pues mi equipo de fútbol también. Tengo a mi técnico que le dicen cortina de baño.
1: Cortina de baño le dicen a tu técnico de tu equipo, ¿sí?
0: Ajá. ¿Por qué? Pura argolla.
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1: Oye, está buena esa.
2: ¡Embajador!
0: ¡Vagabundo! Gustavo Lima Liponzo.

0: Sauro. Me lo piden esta canción a cada momento, ¿eh?
1: Si existe alguien fiel en esta.
0: ¿Qué tal calor en la ciudad, Dios mío? La gente que va a venir estos días acá a la ciudad de Quito, déjame decirle que el calor está fuertísimo. Vamos a llegar toda esta semana a una temperatura de 33, 34 grados, una sensación térmica de 42, ¿ah? ¿Eh? Ande a bañarse, por favor, aprovechen. El otro día me fui a bañar por acá nomás, de Moronacoche, más adelante, donde aterrizan los aviones acuáticos. Lisco, estoy bañando, me dijo, ¿ya? Lisco, ahí con mi amiga la Choma, me he ido, pues, con Ana Marina, ahí. Ahí le hemos dejado ahí a su hijo ahí, que para ahí llorando toda la madrugada. Ahí me he ido también con la... No, la Morena de Oro no sale ya desde que ha llegado su viejo ya. Bueno, hay que decir así de su amor ya. Ya no sale, ya de ahí despeinada para mi comadre. Ya está cojeando otra vez. Hemos ido, pues están bañando rico, ahí fresco, ay qué rico, ahí la Yoma que no se ha aguantado, pero ha pedido su cervecita, no sé cómo vemos un por nuestro lado está pasando una sorpresa, ay no dio nada, ay ya salí del agua, ay, no, ay, no.
2: No te creo.
0: Sí, hoy con yo pues yo le he dicho pues, a mi comadre, a la Ana Marina, otra saco larga también. Dale. Le he dicho, vamos ahí a bañarnos allá en Titisca, por allá, tú me traes acá nomás, caramba. No le tienes miedo a pasar también, ahí.
1: Ahora les voy a hablar.
0: Ay, ¿cómo es eso, comadre? En vez que le mande, le manden a ella platita, ella manda ya. ¿Cómo es? 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

Habíamos prometido no llorar. Quizás esta sea la última vez que nos sentamos a tomar un café juntos. Quizás es la última vez que nos vemos, así que tratemos de estar bien, por favor. 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

Ahora es necesario separarnos. 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

0: buena, Lucho Cuiga. Éxito que le escucha Sonorete Insuperable número uno.
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0: Buena, segundo, Julka. El que será bien, mi pata Harvard, Julka. Año que no lo veo, ¿eh? Año que no lo veo a mis compares. Ya no quiero llorar, pídala así. Ingreso a la programación de Loreto Insuperable número uno. Me encanta, me encanta. Oye, están felices la gente que vive en Micaela Bastidas, ¿ah? Me escriben por acá y me dicen, amigo. Acá dice, a ver, amigo, hoy es la gran inauguración de pistas y veredas en Micaela Bastidas. Claro, claro, claro, sí. Está diferente, ¿cómo es, no? Cuando hacen pistas, cuando cuando hacen pues veredas, no cambia la figura, pues, ¿no? Así que nuevas pistas y veredas, tremenda obra que mejora las condiciones de transibilidad, transitabilidad y brinda espacios más adecuados para el desplazamiento de los vecinos. Claro, están felices. Hoy martes 11 de agosto, 5 de la tarde o 4. 4 o 5 creo que esa vez, manden el mensaje, por favor, señorita. 4 de la tarde es la gran inauguración, ¿ah? Bien, para la gente de Micaela Bastida.
2: ¿Ah?
0: Gran inauguración. Ejecutado por el gobierno regional de Loreto, ¿ah?
2: Solo quieres para mí, no.
0: Agradecido a toda la gente de Micaela con el gobernador René Chávez. A ver, por favor, también el otro día han venido acá en Loreto las noticias de mi barrio. A ver, por favor, del gobierno regional. Yo sé que ustedes son chéveres. No se olviden de el asentamiento poblacional José Abelardo Quiñones, Moronacocha, Caballero Lastre y alrededores. Yo también quiero lindo mi vereda, mi pista, ¿ya? Por favor.
3: Ya te escucharon, ya te escucharon.
0: Sí, pues ya varias sandales, tú es que rompo, ya te acabas. El otro día me ha hecho tropezar, rompe. 11 con 31 horas en todo el Perú, celebra la gente de Micaela Bastidas.

para Rey Jaramillo. Hoy está el nomásico, el gran Rey Jaramillo, ¿ah? Uno de los colaboradores de Loreto en la noticia, Rey Jaramillo, botando la casa por la ventana. ¡Felicidades! Se une el saludo a la gente de las delicias de la selva, donde se come rico y sabroso, el caldo de gallina, lichicapi, variedad en pescados. Ahí está Jorgito Lachi. Se une al saludo también San Antonio 1352. Ya la gente sabe, la gente es inteligente. Acá voy a comer rico. Ay, ay, ay, ese caldo de gallina. No, ese es lichicapi, panecito, con su ajicito, su limoncito. Ese pescadito calientito, salcado de la parrilla. Ah, ahí está Dianita Grandes. Que para atrás de su guasaberto. Se une al saludo también Yulisa, Orlandito Laiche, todo el personal de la delicia de la selva. Vaya, vaya, disfruten lo mejor de la comida, Refresquito, agüita, gaseosita. Ahí está nuestro gran amigo. Buena macarrón. Feliz cumpleaños, Rey Jaramillo, que lo pases bonito.

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Saludos para la paisana Casemira. Oye, que la vida de Gaete, ¿ah? Sí, Pegaete. Saludos para el gran Jim Piero Flores Tello. Hoy está onomástico, ¿ah? Muchas felicidades. Segunda saludo a las hermanas, ¿ah? De su mamita Magali, de Jimena.

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0: Versión original, sonido 2000 de Tarapoto, con la voz de Cheryl. Vamos a reiterar saludo especial por su onomástico para Zoe Yanina García Nájar. Sale de onomástico, muchas felicidades de parte de toda la familia, mamá, abuela, tíos. Acá me dicen, amigo.
1: Esta canción se

Reiteramos saludo para el gran Jim Piero Flores Tello. Bueno, saludo de parte de la hermanita Jimena, Romy, Princesa. De su querida mamita Magali, muchas felicidades también, ¿eh? Que lo pase bonito el día de su cumpleaños. Saludo para Mónica Sandoval. Saludo especial para Cristina, Antonio y para toda la familia, dice acá. Para Anita, de parte de César Romero, del estrecho Río Putumayo, ¿ah? 11:53 la hora en todo el Perú.

Infiel, infiel. Solo para los infieles. Nada les cuesta ser fiel hoy. Si no, pregúntele a mi amigo. No diga su nombre, van a botar de su casa otra vez. ¿De Fabio Meléndez hablas? No estoy hablando de él. Un saludo para mi compadre Fabio Meléndez, ahí la casa del Chato Benja. Ya está vendiendo, ya di. Ajá. 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

0: 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Está sobrado, mi amigo Alan. Alan Pineo Rojas, ¿eh? Es momento de presentar la hora criolla, pero antes vamos con el último saludo, hermano. Saludos para Poli, para Renata, también para Gabriela. Estamos acá full sintonía en Rosa Panduro, escuchando a Loreto Insuperable número uno.
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0: Así iniciamos la hora criolla. Suspiro con Esther Granados. Aprovecho a los que están degustando ya su almuerzo, ¿eh? Y el primero que come es a la del Aragán. Está de hambre, ¿eh? Y es capaz de recién levantarse de cama. ¿Ah? Salud para los restaurantes, cevicherías, pollerías y todo. 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

0: la misa cuando tengas que partir.
1: Puede ser un pescadito, ¿eh?
0: Que sepa.
1: Bien, pero bien frito, pues, con su platanito, su ensaladita. Ay, ay, ay. Puede ser, puede ser. Saludos para la señora Wilma Obando de Gavidia, Estadio Nomástico, ¿eh? Que iba la compañera. Saludos de parte de todos los hijos, de la nuera Gloria, del esposo Guillermo Gavidia Videira y de su amiga Olguita Cuñañay.

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1: No te vayas.
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1: Está
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1: preparando el cevichito por ahí, la parihuela, la señora Olguita, ¿eh? 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Me quedo con la gana el fin de semana, el cabrito al estilo norteño, se había acabado. ¿Ah? Reiteramos saludo para Vilma Obando de Gavidia. Ahí envía salud especial a todos los hijos, ¿ah? ¿Sí? De parte de Galaciela, Gary, Galia, de las nietas Antonella, Lacey, Anita, Ariana, Valeria, Thaís, de parte de la nuera Gloria. Hoy va a preparar el almuerzo solita. ¿Eh?

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De Mestanza. Saludos a mi pata Fernando Mestanza. No, pues está bien, pues. Me está invitando, dice, vamos a comer un menú de 6 soles. Está bien. Yo no te digo que no, ¿eh? Se come. Ayer he comido un menú de 8 soles. Ahí frente al mercado de Micaela. Perdón, frente al mercado de Moronacoche. Ahí en el refugio ahora están vendiendo menú. Saludos para la señora Vero, ¿eh? Mira, a ver, está con... Ya, a ver, voy a ir, pues. Para mi pata Fernando Mestanza. Cada vez está más poderoso. Su billetera. Si tu niño tiene 13 años, le encanta el fútbol, quiere cambiar de equipo, ya viene de clausura y otros campeonatos, jugaba fútbol y más. Y en el barrio juega muy bien la pelota, quiere practicar fútbol. Los interesados al 965-618322. Repito, 965-618322. Deportivo GR lo espera. Ah. ¡Felicidades para los que están de cumpleaños! Nos vamos a la Feria de Pescado de Macarrón. Ahí en el sector de San Antonio, en las Delicias de la Selva. Saludos para todo el personal de las Delicias de la Selva.

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No puedes esperar a construir algo diferente con las decisiones de siempre. Cambia la mentalidad, mi gente. Abre más tu mente. Toma mejores decisiones. Y así vas a construir algo diferente. Algo fuera de lo común. Sal de tu sitio de confort y vas a ver que mejorará las cosas para ti. Papachito te dice hola, hola, mi gente. Tus tardes insuperables en Loreto, número uno.

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Machito, saludos desde la ciudad de Chachapoyas, aquí escuchando Radio Loreto, insuperable número uno. Gracias a la gente de Chachapoyas. Saludos para el técnico Gil Padilla y el oyente de Radio Loreto. Gracias.

0: 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Hablando de la gente, los reporteros de la zona sur de nuestra ciudad.
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0: Hoy la casa del Chato Benja se viste de gala. Hoy reunidos ahí todos los colegas reporteros de la zona sur. ¡Epa! Se unieron para celebrar hoy el cumpleaños de Basti Michelle Ahuite. Hoy lo celebran con toda la gente en la casa del Chato Benja. Muchachos, por favor, levanten su vasito. Ahí Fabio va a invitar hoy las chelas. Hacemos el brindis por el cumpleaños de Basti Michelle. Feliz cumpleaños para ti, todos los éxitos del mundo, a seguir en esta senda del profesionalismo a nivel de comunicación.
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0: Saludos de parte de todos tus colegas de la zona sur. Ahí está Fabio, Coco, Daniel, Carlitos, Oscar, Lucio, todos los caballeros. Hoy se rinden ante la única chica de la zona sur, ¿no? Hoy Basti Michelle, vas a recibir mucho cariño de parte de todos los muchachos. Ahí está la fuente de ceviche. Un ratito más viene chicharrón de pollo, de pescado, leche tigre para la cumpleañera. Todo esto gracias a los muchachos que te van a engreír el día de hoy. Y también en la casa del Chato B. ¡Feliz cumpleaños, Michelle! Basti Michelle Ahuite, en este día de tu cumpleaños. Esto va a ser una de las muchas celebraciones, me imagino, ¿no? Ahora con los compañeros, un rato más con la familia. Hoy vas a recibir lluvia de bendiciones, saludos especiales y también muchos yapes, bling y transferencias bancarias a tu cuenta.

Papachito, estamos disfrutando la programación insuperable de Radio Loreto con las baladitas, con los vallenatos en el complejo San Martín, en el sector de Punchana. Saludos para Carlito Baca. Buena, Carlitos, ahí en el altoparlante, ¿verdad? Toda la gente.

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Saludos para Adrianita González, para los pequeños Loan y Fabiane. De parte del hombre de la casa, el que maneja no solamente la casa, sino también el carrito 763. Ahí está el gran Paulito Armas, ¿verdad? Llevando la señal insuperable por toda la ruta. Gracias, mi gente. 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

amigo Gary Rengifo me dice, papachito, en medio de octubre nos vamos a Pucallpa con toda la familia a pasar vacaciones. ¡Ah, qué bueno! Ya están preparando las vacaciones, aunque falta todavía un par de meses, pero bueno, ahí está, ¿no? Toda la gente de Pucallpa, por favor, en el mes de octubre, a recibir a Gary Rengifo, que va con toda la familia a pasar sus vacaciones a la tierra colorada. Bien, Gary, saludos, mi hermano. ¿Irá a cocinar allá en Pucallpa o solamente a descansar? Acá está cocinando, pero de repente en Pucallpa también va a llevar a su sazón. Muy bien. 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Saludos para todas las chicas fieles de Tienda Supercalza, activadas. Ahí está Victoria, Stephanie, Jenny, Teresa, Ana, Gracie, Marco, Joel y el jefecito David, siempre con Loreto. Ahí están las mismas esquinitas.

0: un mensaje que se demora en llegar. Ya, ya. Saludos de cumpleaños. Por acá mi primo Efraín.
1: ¡Qué rico!
0: Me dice que está celebrando el cumpleaños de su promoción. Jaureman Romero Flores. Hoy está de cumpleaños y lo están celebrando por Plaza Múnich, ahí en el sector de Pradera. Todos reunidos escuchando Radio Loreto. Gran abrazo, Jaureman Romero Flores, en el día de tu cumpleaños. Saludos de parte de tu promoción, Efraín. Celebrando a lo grande, mi hermano. Muchas, pero muchas felicidades. Hoy también está celebrando el cumpleaños la señora Hilda. Mamita Hilda, hoy está de cumpleaños. Un fuerte abrazo para usted, mami. Toda la bendición de papá Dios. El cariño de toda la familia. En especial de su hija Isabelita. Que a través de un mensajito quiere expresar todo el amor hacia usted, el agradecimiento. Y lo feliz que se siente en toda la familia de hoy celebrar su cumpleaños. Así que muchas felicidades de parte de toda la familia a la señora Hilda, que hoy está de cumpleaños. Muchas felicidades. Y si tú también estás de cumpleaños, te pasas un día espectacular. A nombre de Radio Loreto, insuperable número uno.

0: vida.
1: Saludo para Juan Vela, para su amor o el amor de su vida, Norca.
0: Señor, siga derramando sus bendiciones.
1: Gracias, mi gente, por estar siempre.

0: el gran Roddy. Ahí el calzado Helencita me dice, papachito, bacán, la salsa de Los Ilegales, tu recuerdo. Pero Giancarlo dice, yo quería embalada. Tan enamorado, Giancarlo. Hoy estaba de cumpleaños. ¡Reto! La chiquita más linda y sexy. Claro, dice que hoy está de cumpleaños su tía María Montes. Está hoy de cumpleaños. ¡Felicidades! ¡Epa! Ella es la manzanita del amor. Así. O sea, la tía María Montes es más conocida como la manzanita del amor. Apagando hoy 62 velitas. Saludos de parte de toda la familia, sus hijas, nietos, sobrinos. En especial su sobrina
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0: más querida, la chiquita más sexy y linda, Margarita. Hoy celebra el cumpleaños de la tía María Montes, entonces la manzanita del amor. ¡Que la pasen chévere! Rodin dice, los únicos enamorados acá son Giancarlo y la Trinquiluz.
2: Bueno, después lo digan.
0: Pero el que más enamorado de todos ahí en Calzado Helencita es Gabrielito Maca. Se nota, ¿no? Te enamoro.

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0: Mapu, luego de recorrer muchos ríos, comunidades, pueblos, ciudades de nuestra región, llegó el Apu para tomarse unos días de descanso, para preparar su cafecito filtrado y hacer algunas combinaciones por ahí que solo él sabe hacer. Llegó el Apu, alguien por ahí dijo que está decepcionado, otros por ahí dicen que está enamorado, otros por ahí dicen que está con mucho dinero, pero lo que es cierto es que el Apu está tomando su cafecito, está disfrutando sus días de descanso por la ciudad, así que hay una combinación al cafecito que está preparando ahorita mismo, en este momento. Ah, bueno. Buena Apu. Conquistando nuevos territorios, el Apu Abelito Padilla. Papachito, quiero enviar un saludo especial de cumpleaños. ¿Quién está de cumpleaños?
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0: Felicidades para mi pequeña Lía Cataleya Ramírez Mozombite.

lo mejor del mundo. Bueno, un gran abrazo entonces para la pequeña Lía Cataleya Ramírez Mozombite en el día de su cumpleaños número 4. Hoy se celebra. Hoy se disfruta ese gran día. 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

mañana. Mañana 12 de agosto. Habrá un evento astronómico que se va a ver en parte de Europa, ¿verdad?

apreciará un eclipse solar total, donde en España y otros sectores de Europa. En Perú casi no lo vas a poder divisar, pero por supuesto la NASA va a realizar una transmisión, como está haciendo en los últimos eventos, como un eclipse. Así que vas a poder apreciarlo también, ¿eh? Pero se va a poder ver en España, en Islandia, Groenlandia, norte de Rusia, gran parte de Portugal también. Pero aquí en el Perú no, pues, hermano. Acá no. Así que este eclipse solar total es un fenómeno astronómico en el que la luna llega a tapar por completo al sol tras interponerse con la Tierra, por lo cual la luz solar llega a ser bloqueada parcial o totalmente. Además, solo es contemplado por aquellos observadores que se encuentran en la llamada línea total del eclipse. Ah, lo sabes. Pero también va a haber, se va a poder apreciar lluvias de meteoritos, alineación de los planetas. Va a ser un evento bacán, ¿eh? Va a ser un evento bacán donde vamos a poder disfrutar entonces. Bueno, nosotros no, ahí en la parte de Europa, en España, en Portugal. Bueno, si vas a ir por allá para ver el eclipse, anda nomás, hermano, y ahí nos cuentas. Tercera hora del programa, arrancamos en tus tardes insuperables en Loreto.

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0: Bueno, un gran abrazo para todas las chicas, para todos los muchachos.
1: ¿Quieres mojarte conmigo?
0: Ahí en el grifo Japay, carretera Santo Tomás. Saludos para la chinita, para Carol. Como full sintonía. Gracias, mi gente, el grifo Japay. 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Papachito Buenas, acá en sintonía total de Radio Loreto. Saludos para Ronald Pizango, está de cumpleaños. Felicidades, mi querido Ronald. Salud por ti, porque te vaya súper bien este año. Saludos de parte de su esposa Diana Angulo, de parte de sus hijos Anthony y Sofía. También saludos para Paquito.

me dice que está de cumpleaños su comadre. Bueno, pásame el nombre de la comadre, con mucho gusto la saludamos. Saludos para la pequeña Ana Victoria, para Sebastián. Ahí están en el colectivo Regreso a Casita, junto a mamita Fiorella. Saludos.

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Nos vamos a disfrutar una leche tigre, un cevichito simple. Ceviche de churro, ceviche mixto, arroz con mariscos, chaufa regional, tacu tacu en salsa de mariscos.

0: Quite de Fred del Espuru. ¡Ay, ay, ay! ¡Na, na, na, na! ¡Buena! ¡Buena, Fred del Espuru! Ahí en calle 5 de diciembre con Cahuide. Ahí cerquita, al costadito del tanque de agua del Hospital Regional. Ahí está el rinconcito, perdón, el escondite. 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Hoy están celebrando ahí el cumpleaños de Verónica Guerra. Así que muchas felicidades a Verónica Guerra. Saludos de parte de los compadres Fred y Sonia. Ahí en el Resto Bar, el escondite de Fred del Espuru. Ya vamos a ir por allá, mi querido Fred. Vamos a disfrutar ese tacu-tacu con lomo saltado, ¿eh? Claro, muchas felicidades para la comadre. Escuchando Radio Loreto.
1: Ven, mójate conmigo, ven.
0: Ahí están celebrando el cumpleaños. Muchas felicidades, entonces. Un saludo para Dieguito. ¿Qué pasa con Dieguito? Ahora dices el conquistador enamorado. El conquistador enamorado. Su tío Abel es el Apu que conquista territorio. Y Dieguito es el conquistador enamorado. Ay, ay, ay, muy bien. Eso viene de familia, viene de familia. Los conquistadores vienen de familia. Ahí está chambeando Dieguito, ahí en Joyería Cartier Ove. 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El administrador. El gran Steven. Ahí en Arica 540. Nos vamos, gracias por la sintonía. Se viene Chico Loco. Ya nos vamos a novedades, Angelito. 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Hasta mañana, mi gente. Chico.

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0: mocosos.
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Salsita de la Buena. Bueno, Salsita de la Buena, como la que soltamos aquí en la radio número uno, en una programación variadita: salsa, merengue, cumbia, por ahí un reggaetón, un vallenato, un tecno. Estamos listos para complacerte en esta tarde. Hoy estamos martes. Martes 11 de agosto. Hola, hola, hola, hola, hola, hola. Hola, buenas tardes. Quien te saluda, te da la bienvenida.

por favor. Me pasan la voz los chicos de la móvil. Full sintonía. Por aquí, por el centro de la ciudad, en las tiendas comerciales, Girón Próspero, Girón Arica, Ramírez Hurtado, Elías Aguirre. 9 de diciembre, ay, ay, ay, a todo volumen, escuchando Radio Loreto. Por si acaso, el WhatsApp habilitado para que envíes tus saluditos, 965-67-3668, 965-67-3668 es el WhatsApp de la radio número 1, Hablando de Girón Arica, saludo para la gente linda de Novedades Angelito. 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Ahí está Bartolito del Perú, el chico fiel.

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0: acá. Saludos para mi señorita enamorada. Saludos para Katy Ariana. La gente de Transporte Gran Amazonas, placa 816. De parte de su novio Martín Padilla. Saludos para Katy Ariana. De parte de su amorcito Martín Padilla, la gente del volante 810. Gran Amazonas, a todo volumen. Bueno, por acá también me dicen saludos, chico loco. Saludos para Rocío del Pilar. Saludos también para Fabio, Margarita. Para la familia Sánchez. Estamos visitando la ciudad de Iquitos. Después de 10 años estamos retornando, dice. Hoy hemos encontrado diferente, ¿eh? Saludos para toda esa gente. Gracias por estar con la radio número uno. Espero que lo pasen genial en estos días. ¿Cuánto tiempo se van a quedar por acá? A ver. Eso sí, hay que tener mucho cuidado con las pistas. Vamos a ser. Que va a circular por la ciudad, quiere darse un paseíto, ¿no? Hueco por aquí, hueco por allá, hueco por aquí, hueco vaya. Sifones abiertos, baches por aquí. Horrible, es una desgracia.
1: Allá,
0: ese dolor de riñones, ¿ah? Por ejemplo, Chiqui ya está con problemas en los riñones.

0: Quiñones, la Rabadilla. De verdad que es un problema circular en nuestra ciudad, en la motocicleta, en el automóvil. Mucho cuidado, por favor. Sifones abiertos, baches, las pistas que están unas de gracia. Bueno, no hay autoridades, ¿eh? Están en su campaña, gastando la platita en campaña, en vez de hacer arreglos, ¿no? En vez de
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0: arreglar las pistas, que sería una mejor campaña, ¿no? Voy a votar por ti porque has arreglado las pistas. Ay, ay, ay. Sobre todo aquí en el centro de la ciudad, terrible. Un basural. La ordenanza que saque es 5 de la tarde la basura, pero el camión recolector no pasa a las 5, pasa a las 9.

0: Diosito lindo, mándame platita.
1: ¿Quieres platita, hijo mío?
2: ¡Trabaja, Nagán!
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las mujeres. Esto es Reynoso, eso te incluye a ti también, cocodrilo, a ti también. Mujeres, si su pareja se ha portado mal, aprovechese ahora.

Juliquitaca. Sobre acá, saludos, buenas tardes, saludos para mi hija Renata, saludos para mi amor Esther, de parte de Paul, ahí en Rosa Panduro, a todo volumen, escuchando la radio, saludos para Paul, para sus amores. Buenas tardes, ese saludo para el chofercito, para Chacalón el Dulce, a todo volumen, escuchando la radio, buena. Chacalón el Dulce, saludo para la gente pelotera del barrio, saludo para Pacucho, para Bartolo, para Chupín, para Harry, para Gabriel, saludo para el barbero Fran. Ya sé que la peluca dice, ya sé la peluca como le gusta al cliente, ¿eh?

0: te va a pagar. La hace linda, mira, mira. A ver, tengo por acá los últimos saluditos. Saludos para la familia Pérez. Para la familia Pérez Peso. En el sector de Triunfo, saludos para la unidad minera Marza. Todo volumen. Ahí la unidad minera Marza. Escuchando la radio a través del internet. Saludos para mi primo. Saludos para mi brother Paolo Armas. En el carrito 763. La gente de Transportes Iquitos Express. Saludos para su hijita Fabiane. Para su hijo Loam. Para su señora Adriana González. Su cuchi cuchi.
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0: 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Ya nos vamos a novedades, Angelito. 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